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0: Señoras y señores, niños y niñas, abuelitos y abuelitas, hoy es primero de mayo. Bienvenidos al Mamu Show. Te invito a que me sigas como arroba Mamucho Padilla en todas mis redes sociales. Hoy estamos conmemorando a nivel nacional el Día de Trabajo, primero de mayo, y mucha gente no se platica o no es muy común que la gente diga a qué se dedica, qué hace, en qué consiste su trabajo. Por eso hoy, en el tema máster de este viernes, fin de semana, quiero que me platiques a qué te dedicas, en qué consiste tu trabajo, qué es lo que tú haces, qué es lo que haces para llevar el sustento a tu hogar. Cuéntamelo en una nota de voz al 33 36 15 17 72. Dime cuál canción te voy a complacer, y aquí Carlitos de Anda el Sonrix desde los controles y tu servidor Adrián Padilla García por acá en estos micrófonos, vamos a poner tu audio al aire y te vamos a complacer con la canción que nos pidas hoy en el Día del Trabajo. Dime a qué te dedicas, cómo le haces para llevar el sustento a tu hogar. Ese es el tema máster del día de hoy.
2: 6:11.
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2: Aquí suena la que buena 97.1. Hola mamuchín, mamuchín. Buenas tardes. Qué buen tema, hijo. Buen tema. Para llevar sustento a la casa. Bueno, pues mi trabajo es carnicero. Soy carnicero, hago despachar a los clientes, hacer pedidos, todo, ¿verdad? Esa es mi labor para llevar el sustento a la casa. A ver si me pudieras poner la canción Dos Corazones de Chuyín Barajas, porfas. Saludos para mi novia Rosita y mi amiga Yarida. Y acá en Valle de los Molinos suena la que buena 97.1. Michael Latoso a la orden. Salúdame mucho a Carlitos. Bonita tarde. Saludos, mamuchín.

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Sígueme como arroba Mabucho Padilla en todas mis redes sociales. 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Regresamos hoy en el Día del Trabajo. El más reciente fenómeno viral de la música está de regreso.

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8: Las 6:30.

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0: la 637.
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1: Hoy presentamos el poder de las motocicletas. La gente piensa que lo digo por amor a las motos, por la cultura biker o por mis recuerdos arriba del asiento de una moto, pero no, lo digo porque sí. Si no hubiera estado sentado en mi moto ese día, no estaría contándoles esta historia. Iba manejando cuando me picó una abeja y en cuestión de segundos sentí que me estaba muriendo, que me estaba dando un infarto. Me orillé sin entender qué estaba ocurriendo y nunca imaginé que estaba entrando en un shock anafiláctico. Apagué la moto, me quedé sentado sobre ella y ahí me desvanecí. Me fui. Se apagaron las luces. Lo único que me despertó fue el dolor. El escape de la moto estaba tan caliente que me quemó la pierna y según los doctores, ese dolor hizo que mis glándulas liberaran adrenalina, como si me hubieran inyectado. Una reacción desesperada del cuerpo para sobrevivir. En eso abrí los ojos, me arrastré fuera de la moto y me desplomé otra vez entre los árboles, justo frente a la preparatoria donde crecí. Cuando desperté estaba cubierto de hojas, tierra, sudor

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2: Buenas tardes, Mamuchín. Pues mi trabajo para llevar el sustento es recolectando blanquillo. Ese es mi trabajo. ¿Me podías complacer con una canción? No sé si tuvieras la de Laurita Garza con Los Invasores de Nuevo León. Y si no la tienes, entonces la de la que se llama A mí que me quedó. Y aquí suena la Qué Buena.
0: La 6:51. 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

0: Continuamos con el tema máster. Dime, ¿a qué te dedicas? Danos con lujo de detalles cuáles son las actividades que realizas laboralmente hablando y te complazco. Estamos en vivo, todavía queda otra hora de programa. Regresamos.
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0: Las 7 en punto. 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
0: la 7.5.
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0: también mucha información.
1: Tenemos bien mucha información. La psicología dice que los adultos entre los 30 y los 40 años que siguen jugando videojuegos están construyendo algo que no verán hasta los 70. Una vez, un adulto que sigue jugando con más de 30 o 40 años videojuegos se ve como un signo de inmadurez. La psicología y los neurólogos van buscando un antídoto para esta adicción. Mira, ya me salvé, porque yo no tengo entre 30 y 40, yo tengo más, pero aún así sigo jugando videojuegos. La psicología dice que las personas que juegan muchos videojuegos en la realidad no están prestándole mucha importancia a generar cosas para su vejez, para su retiro voluntario cuando llegue el momento. Que se están evadiendo, que se le están pasando bien, que están divirtiendo, que están relajando y no están tomando con mucha seriedad el dinero que pueden ganar y que les va a servir para vivir cuando ya estén más maduritos. Yo creo que ahorita con esta nota la ciencia sí está equivocada. Porque la vida te ofrece cine, te ofrece música, te ofrece fútbol, te ofrece videojuegos, te ofrece distracciones que mientras no abuses de ellas, son estimulantes cerebrales. ¿A poco no rindes más tú en el trabajo cuando haces un hobby chido? Cuando ves una peliculita que te gusta, cuando le entras a un videojuego que te late, cuando haces una actividad de karaoke o algo. Entonces, perdóneme, señor psicólogo, pero hoy sí su información creo que no va al caso. Respeto su opinión, pero yo voy a seguir jugando videojuegos, voy a seguir yendo al karaoke, voy a seguir viendo los partidos del América, me voy a ir al cine, voy a seguir bailando, voy a seguir cantando. Y todo esto sucedió en un día como hoy.
0: Las 7:11. 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
2: Buenas tardes, Mamuchín. Yo llevo el pan de cada día a mi familia. Aquí andamos laborando en el transporte público, especialmente en la ruta 171. ¿Me podrías complacer con la canción del mayor de mis fracasos, de los Bukis o de Marco Antonio Solís? Y aquí suena la que buena.
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0: 33 36 15 17 72, para que grabes tu nota de voz y nos digas a qué te dedicas, a qué dedicas esos trabajos hermosos que le dan el sustento y llevan el alimento hasta tu casa. Cuéntame a qué te dedicas y pídeme la canción que quieras escuchar.
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2: Aquí con la Rebuena. Hola, buenas tardes, Mamut. Adrián Padilla. Pues yo me dedico al hogar, soy ama de casa, pero ya también voy a empezar a trabajar. Y quisiera ver si me puedes poner la canción de Una tarde fue con los Temerarios, por favor. Gracias, buenas tardes.
0: 7:41. 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

0: banda. Chiste pa' la banda.
1: Chiste pa' la banda. Chiste pa' la banda. Hoy chistes variaditos. Estaba un niño en la escuela saliendo de clases y le dice a su mamá: mamá, mamá, en la escuela todos me dicen que soy distraído y menso.
2: No, mira, mijo, tu mamá es aquella señora de verde que ya va allá como a media cuadra, mira, alcánzala.
1: Un niño llega a su casa y le dice a su mami: oye, mamá, ¿es cierto que estoy muy peludo?
3: ¡Ay, viejo, el perro está hablando! ¡El perro está hablando, te lo juro!
1: Un niño llega a su casa y le dice a su padre:
2: oye, papá, ahorita el señor menso se atravesó aquí en la esquina y lo atropellaron. Papá, papá,

0: mi parte ha sido todo. Mañana regresamos en punto de las 6 de la mañana. Los voy a dejar con Jaco el Chapulín en las migajeras de La Qué Buena. A continuación, a partir de las 8. Qué buena. Soy Adrián Padilla. Sígueme como arroba Mamucho Padilla en todas mis redes sociales.
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7: ¿Cómo están, República Mexicana? Qué hermoso estar con ustedes, qué bendición, qué agasajo. Oigan, ya están las líneas abiertas, 55-5166-8929. Soy el Jaco, arroba, yo soy Jaco, todo con Y. Soy el Chapulín de La Que Buena, escuchando en este momento ya todas las historias del país, las historias migajeras. Con esto iniciamos, 55-5166-8929. Esto se llama
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0: más, migajeras de la que buena. Esto que escuchas es el consultorio más grande de México. Soy el Yaco, el chapulín de la que buena. Me encuentras como arroba yo soy Yaco en el Instagram. Sígueme, arroba yo soy Yaco, todo con Y. Vamos con llamada telefónica porque la gente se sigue reportando. Sígalo haciendo, déjeme sus números aquí en la cajita de mis historias en Instagram, en arroba yo soy Yaco. También en el WhatsApp aquí en cabina, en el 55 51 66 8929, o también vía telefónica nos marcas y nos dejas tu número y te contactamos para que compartas tu historia migajera. Mientras tanto, hola, buenas noches, ¿quién está en la línea?
1: Hola, Yaquito, buenas noches.
0: Hola, mi amor, ¿podemos saber tu nombre o te me vas como anónima, chiquilla preciosa?
1: Anónima, por favor.
0: Va, órale, ¿qué edad tienes y de dónde eres?
1: Tengo 31 y soy de Iztacalco.
0: ¡Wow! Saludos a toda la banda de Iztacalco. Abrazo grandote, 31 años, mujer anónima. Bienvenida al consultorio más grande de México. Un besote enorme. Adelante, mi amor, con tu historia migajera.
1: Pues mira, todo empieza hace ya... Bueno, yo tenía 14 años cuando conocí a mi expareja.
0: Ok.
1: Y empezamos a salir. Él me lleva 6 años. Bueno, me llevaba 6 años porque ya actualmente no estoy con él, pero claro. La historia, pues, ahora sí que de migajero es él el migajero.
0: Ah, sí, órale, entonces, no manches, mi amor.
1: Ajá, nosotros duramos 13 años juntos en un noviazgo largo.
0: Ok.
1: Ya sabes, de altas y bajas, en donde yo como pues estaba tan chiquilla, pues no entendía y no comprendía que él hacía cosas. Y yo me quedaba callada, como que psicológicamente me dominaba.
0: A ver, vamos a ponerlo como es y vamos a desmenuzar esta situación. Y esto le pasa a muchas personas que también nos han compartido este tipo de historias donde, para empezar, fue primero tu primer amor, ¿no? Y tu primer hombre en tu vida. Y tú, como bien lo dices, tenías 14 años, al final este compa tenía 20 años en ese tiempo. 6 años de diferencia ya te lleva cierta experiencia, cierto recorrido. Y ustedes como mujeres, cuando son adolescentes y están tan enamoradas, pues la neta es que con ese primer hombre y con ese primer amor, casi todas les pasan, pero cualquier cantidad de cosas, ¿vea?
1: Exactamente. ¿Y qué crees que yo al principio, la migajera era yo, en los primeros años? Estoy hablando de los 17, 16 años.
0: Es que justamente...
1: Porque, ¿sabes qué me hacía?
0: Ajá, dime, dime.
1: Nosotros siempre nos reuníamos en su casa, con su mamá, con sus hermanos, su papá. ¿Y qué crees que él se salía y me dejaba con ellos? Y se iba con supuestamente sus amigos, pero pues con el pasar del tiempo me di cuenta que pues era con más bien amigas.
2: ¿Qué?
0: Claro. Y es que te voy a decir algo, cuando empezaste la plática y que me dijiste que era una historia donde él era el migajero, me llamó mucho la atención porque dije, bueno, ¿cómo fue el migajero él? Si al final la que era morrita o la que estaba bien chavita eras tú. Y seamos honestos, o sea, muchos hombres también se avientan a tener relaciones con mujeres mucho menores que ellos, porque son más fáciles de manejar, esa es la neta. O sea, quiero hablarlo así sin pelos en la lengua. O sea, a muchos hombres se les hace más fácil de decir, mira, para que no me la esté haciendo de pex, para que yo le pueda dar la vuelta rapidísimo, mejor me la agarro sin experiencia para que no me esté dando lata, que me imagino que ese fue el caso. Y a ver, así cuéntame, es. Entonces, ¿te dejaba ahí en casa y tú como si nada? O sea, tú ahí solita con la familia de él.
1: Exactamente, sí, y me decía que regresaba y que pues lo aguantara tantito. Entonces un día llegué yo de improviso, así de sorpresa, y resulta que en la casa de su vecina estaba su mamá diciéndole que le ayudara a hacer unas playeras para un equipo de fútbol.
0: Okay.
1: Y entonces cuando yo entro, los encuentro a los tres, a la mamá, a la disque amiga y a él.
0: ¿A la vecina?
1: Según, ajá.
0: Ajá.
1: Entonces ya con el pasar del tiempo me doy cuenta que pues era su amante.
0: Oye, ¿tú para ese tiempo qué edad tenías? O sea, si arrancaste a los 14, 16. Cuando tú te das cuenta de la primera amante, ¿cuántos años tenías?
1: 16.
0: O sea que a los 2 años ya fue cuando empezaste a reaccionar, que no creo que a los 16 te empezó a poner el cuerno. Yo creo que desde antes, pero no te dabas cuenta, ¿verdad?
1: Exactamente. Pues como yo era todavía hija de casa, pues me dejaban salir muy poco y pues él tenía toda la libertad del mundo. Imagínate, ya tenía carro, o sea...
0: Sí, sí, sí.
1: Ya él andaba de arriba para abajo.
0: Y aparte, ¿sabes que estaba bien perro de esto que me estás compartiendo? Que la mamá lo alcahueteaba, ¿no? O sea, la mamá sabía de esta situación. Sí. O sea, tú te sentabas ahí con ellos a ver la tele y la mamá sabiendo que te estaban poniendo el cuerno. Qué poca, ¿no?
1: Y lo peor que no era una, eran varias.
0: A ver, vamos a hacer algo, mi amor, porque esta historia va a dar para un segundo bloque. ¿Por qué no nos vamos a la música? Me pides una rolita en lo que va de esta historia migajera y me terminas de contar cómo fue que terminó este canijo pues, de infiel y después se convirtió él en el migajero, ¿te parece?
1: Va, que va.
0: ¿Qué canción le vamos a poner hasta ahorita a esta historia migajera?
1: Una de la MS.
0: ¿Cuál?
1: Entonces, ¿qué fuimos?
0: Ah, la de... Ajá, órale, me parece perfecto. Sí, se llama... ¿Qué fuimos? Sí, claro, órale, va, sí. Me parece perverso. Te la pongo con mucho gusto. Mientras tanto, dime cómo se grita en Iztacalco.
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0: Somos y no juzgamos. Escríbenos al WhatsApp 5551668929. Esta es la pausa y regresamos. Mientras, abrazo a la Qué Buena de Cuernavaca, de San Luis Potosí, a la Qué Buena de Acapulco, la Qué Buena de Iguala, de Taxco, Guerrero. Abrazo grandote, pausa y regresamos con más de las famosas migajeras de... ¡Qué Buena!
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0: Esta es la historia migajera. Estamos de regreso en el consultorio más grande de México. Soy el Yaco, soy el Chapulín de La Que Buena y de 8 a 10 de la noche escuchas las migajeras de La Que Buena. Oigan, gracias por compartir sus historias, ¿eh? Aquí estamos recibiendo los números y mientras tanto vamos con esta segunda parte de esta mujer anónima. Esta mujer anónima de 31 años de Iztacalco que nos cuenta esta historia de su primer amor. Su primer amor cuando ella tenía 14 años. Ella empezó a andar con un chico de 20 en ese tiempo. Tuvieron una larga relación, pero bueno, era un hecho que en un principio, al ser tan chica, al ser una adolescente enamorada, pues ella no cachó la cantidad de infidelidades que tenía este hombre con ella, hasta que con el paso del tiempo, con el paso de los años, pues fue reaccionando y se fue dando cuenta de las amantes que tenía y que aparte, su mamá de este hombre lo solapaba, o sea, tenía una mamá alcahueta, esta suegra alcahueta, que sabía que le estaban poniendo el cuerno y aún así solapaba al niño, ¿no? Al niñito este. Oye, mi amor, ¿qué es lo que seguiste descubriendo? ¿Cuántas infidelidades? Dices que no solo te engañaba con una, sino con varias, pero que después él se convirtió en el migajero. ¿Cómo se dio toda esta situación? Cuéntamelo.
1: Pues mira, me empecé a dar cuenta porque tú sabes que las amistades no te quieren ver bien. Bueno, digo amistades porque pues se supone que eso eran, ¿no? Pero claro, entonces te empiezan a decir, a contar, mira que lo vi aquí, que lo vi allá. Entonces tú empiezas a sospechar. Pero en mi caso yo, te lo juro que yo estaba tan clavada que le decía, no te preocupes, yo confío en ti, yo te creo, o sea, no me dejes, yo te amo. O sea, así me rebajaba. No hubo más piso para arrastrarme más.
0: Sí.
1: Entonces llegó un momento en el que un día borracho dejó el celular y es donde veo que no solo le hablaba a gente, amistad, sino que también a la familia.
0: ¿Cómo?
1: Contactaba a una de mis primas y
0: no me digas, mi amor.
1: Exactamente. Fue donde.
0: Órale.
1: Fue la gota que derramó el vaso.
0: Oye, porque ¿y solamente le coqueteaba a la prima o literal sí te puso el cuerno con tu prima?
1: No, sí me puso el cuerno con mi prima.
0: Y es ahí donde dices cómo hay personas que no te quieren ver bien, ¿no? Incluso aunque exacto, es familia, ¿verdad?
1: Sí, y nos conocían, ¿qué? Convivíamos todos. Pues, te digo que nosotros íbamos mucho a los partidos de fútbol y ahí nos veíamos.
0: ¡Qué pinche prima tan más gandalla! O sea, porque exacto, a ver, este patán mequetrefe, pues bueno, ya sabías de qué pie cojeaba, ¿no? Pero siempre tener una sorpresita con la familia, esa es de las que no te esperas. Dices, oye, habiendo tanta gente, ¿por qué con la familia, perro, no?
1: Exacto. Y es ahí en donde yo, pues ya, decido terminar con todo esto. Los enfrento a los dos y les enseño capturas, porque para esto no le hice ningún show en ese momento, sino hasta tenerlos juntos, para que frente a frente dijeran, a ver, ¿cómo me lo van a negar?
0: Sí, claro.
1: Entonces ya hablé con ellos y les dije, ¿saben qué? Son una basura y pues cada quien por su lado, ¿no? Entonces esto te estoy hablando que fue hace 6 años que yo ya corté relación con esta persona, pero él actualmente sigue buscándome, escribiéndome, haciendo todo lo imposible, busca a mi familia para convivir con ellos. Les dice que hablen conmigo, o sea, está literal arrastrándose hasta lo que más puede.
0: Sí, como dicen, está literal chingue y chingue y chingue, ¿no? Así o sea, de es, que quiere regresar. No, es que, mira qué tremendo, porque eso le pasa a hombres y a mujeres, mi amor, cuando después de haberla cajeteado, de haberla regado, te das cuenta lo valiosa o lo valioso que era la persona con la que estabas, ¿no? Y a veces, lo más triste que ya hay situaciones donde ya no hay para atrás, o sea, ya literal se rompió algo y ya no puede funcionar. Entonces, yo creo que este es el caso, yo creo que él cruzó varias líneas. Yo te siento a ti ya muy, muy segura de ti misma, de tu decisión, entonces yo creo que ya no te tiembla la mano para regresar, ¿verdad?
1: No, ya no, incluso yo ya tengo otra relación, ya tengo 3 años con esta persona y pues no, ya es otra historia.
0: Sí, ahora sí que chancla que tiras no la vuelves a recoger, mi amor.
1: Así es.
0: Oye, gracias por compartir esta historia, mi viajera. De verdad, muchísimas gracias. Te mando un besote enorme, guapísima. ¿Qué canción le vamos a poner a esta historia?
1: En tu perra vida, de Grupo Firme.
0: Me encanta cuando dedican esa rola porque incluso cuando la mencionan, o sea, ya viene con sentimiento y emoción. Va, órale, me parece perfecto, sí. Mi amor. ¿Cómo se grita en Iztacalco?
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0: 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Nosotros hacemos una pausa y retachamos, regresamos, público hermoso y conocedor. Oigan, qué chulada estar escuchando, estar viendo también todos sus registros. Gracias por comunicarse, por marcar, por dejar sus mensajes en el WhatsApp. Aquí los estoy leyendo y también estoy buscándolos para compartir las historias migajeras. Pausa y vuelvo. ¡Qué buena!
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25: Señoras y señores, niños y niñas, esta es la segunda hora de las migajeras de la Qué Buena. Qué rico estar escuchando sus historias. Gracias por esa complicidad que se arma, gracias por esa confianza que hay entre ustedes y un servidor, entre un servidor y ustedes. Yo, de verdad, eso no saben cómo lo valoro, cómo lo agradezco, lo atesoro, lo aprecio mucho. Seguimos con más. Comunícate 55-5166-8929. Es el consultorio más grande de México, el consultorio de las migajeras de la Qué Buena.
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0: Esta es la historia migajera. Están escuchando las migajeras de La Que Buena. Soy el Yaco, arroba yo soy Yaco, el chapulín de La Que Buena. Gracias por contactarnos al 55-5166-8929. Muchísimas gracias por estar con nosotros. Gracias por compartir sus historias cada noche. Eso me encanta en toda la República Mexicana. Saludos a la banda de Zacatecas, que también nos está ya escuchando mucha gente allá en Zacatecas. Abrazo grandote. Vamos a recibir llamada telefónica, a ver quién está en la línea. Buenas noches, hola.
1: Hola, hola, buenas noches.
0: ¿Cómo te llamas, carnal? ¿Podemos saber tu nombre o te vas como anónimo, mi rey?
1: Me llamo Yael.
0: Órale, Yael, ya estás, mi querido Yael. ¿Qué edad tienes y de dónde soy tú, Yael?
1: Tengo 25 años y soy de aquí, de la Ciudad de México.
0: Órale, papá, me parece perverso. Yael, de 25 años, de la CDMX. Va, mi carnal. Oye, pues bienvenido al consultorio más grande de México. Te cedo el micrófono, escucho atento. Adelante con tu historia, migajera.
1: Pues empezamos acá un día, ¿no? Que, pues, hablando con una muchachita en mi tiempo ahí de la prepa. Uh-huh. Cuando, pues, conocí a una chavita, salimos, empezamos a platicar. Pues, resulta que se empezó a dar las cosas, empezamos a platicar, a salir. De hecho, hace un año la llevé a comer al Bellini junto con mis papás. ¿Cómo se llama?
0: Ay, oye, sí le invertiste, padrino, ¿eh? O sea, te la llevaste al restaurante giratorio en el piso 45, ¿eh? Ay, papá, ¿eh?
1: Exacto, exacto. No, pues la queríamos mucho, ¿no?
0: O sea, que ya convivía con la familia y toda la onda. O sea, ya era muy formal la morra.
1: Ya era muy formal. Después, al día siguiente, pues, fue el cumpleaños de mi papá. Y uh-huh. El primero de mayo hay una feria, pues, ahí por... de cama que fuimos, la llevé igual, convivimos un rato todo, y pues no, pues después de ese tiempo, como por ahí del septiembre, pues me enteré de unas cosas que pues no iba, ¿no? Que pues me empezaron a caer sospechas de que pues me estaba haciendo unas cosillas por ahí que no.
0: A ver, pero te pregunto algo, carnal, ¿era tu novia o solamente salían y ya tenían mucha confianza entre ustedes?
1: No, ya salíamos y teníamos mucha confianza en nosotros. Hubo besos de por medio, todo, pero pues...
0: Ah, pero no había etiqueta, o sea, no había título de novios.
1: No, todavía
0: no. Híjole, hermano, es que ahí siempre queda un hueco legal bien bien raro. O sea, cuando uno no tiene etiqueta, híjole, uno puede buscar el hueco legal y pues pueden pasar cosillas, como creo que es tu caso, ¿verdad? ¿Qué descubriste, mi rey? ¿En qué la cachaste esta mujer?
1: Pues, un día... Ahí es que salimos, ella entró a una tienda y me dijo, a ver, yo traigo unas fotos aquí en mi teléfono, ¿no? Y pues le dije, yo te voy diciendo qué prendas son. Entró a la tienda de ropa, agarré el teléfono y le voy bajando porque ella se fue pues a buscar la prenda. Le bajo al teléfono y ve sus imágenes que tenía en otro lado con otro chavo.
0: No.
1: Ahí yo me saqué mucho de onda. Y yo dije, pues nada más una foto, ¿no? Salió con alguien más, un amigo. Pero...
0: Porque eran fotos normales, quiero pensar. Así como nada más abrazados o así, ¿no? O sea, nada...
1: Exacto.
0: Nada intenso. Pues,
1: yo, la dejé pasar. Y pues ya después me di cuenta que ya habían mensajes. Que ya no eran las fotos nada más, que eran los mensajes. Que era de cómo estás, cuándo nos vamos a volver a ver. Pues ya quiero hacer lo que hacíamos cuando nos vemos, y yo como de, no.
0: Bueno, a lo mejor hacían la tarea juntos, carnal, a lo mejor estaban en un proyecto de la universidad, y tú estabas de mal pensado, papi.
1: Yo creo, pero no, pues, si le decía caca hasta con corazones, pues no creo.
0: No manches, hermano, no me digas eso. Y ella, pues obviamente, le contestaba también cosas bonitas, ¿verdad?
1: Sí, le decía que pues también ella la quería, lo quería volver a ver, que pues, ella quería estar con él y cosas así. Y pues ya,
0: aquí la pregunta chida, carnal, lo que te tengo que preguntar es que una vez que te enteras, que ya confirmas que pues sí, trae que veres con otro vato, ¿tú qué haces? ¿La enfrentas? ¿Te lo callas? ¿Te haces güey? ¿Cómo avanza todo esto?
1: Pues como por ahí dicen, yo me callé porque yo quería estar con ella y ella dice, no me la va a quitar. Y pues seguía aferrado a que, pues, no le voy a decir, pero ya hubo un momento donde sí, ya de plano, ya fueron más cosas más fuertes que vi, y dije, no, ya está ahí, ya, ahí queda, ya, cuídate, y pues ya empecé a hablar con ella de lo que había pasado, y me dijo, no, pues es que pues tú ya no me dabas lo que quería y todo, y yo le daba todo, hermano, ¿eh? Todo,
2: qué fuerte,
1: todo.
2: Qué
1: pero pues no.
0: Oye, pero se refería a qué, carnal, o sea,
2: soy muy coqueta.
0: Ya no le estabas cumpliendo, ¿en qué sentido? ¿Tú en qué sentido crees que ya no le cumplías?
1: Pues quién sabe, pero por en regalo no creo, porque yo le daba todo. En la otra cosa, yo creo que quería hacer cosas más atrevidas, yo creo que ahí era.
0: Ay, o sea, y puede ser, carnal, puede ser que a lo mejor eras muy serio para el asunto y ella quería algo más de locura, ¿no?
1: Exacto, ella quería ser más acá, aferrada, más acá, aventada.
0: Oye, ¿y ahí terminó todo?
1: Pues sí, le fui a, porque también conocí a su mamá, sí, decía a su mamá que pues, muchas gracias por todo, pero pues que su hija había hecho tal cosa, y su mamá pues sí, ese mismo día le habló, porque le dijo que pues eso no se hacía, y pues yo me retiré de su casa y le dije que pues, ahí, que pensara las cosas cuando estuviera con otro hombre.
0: ¿Sabes qué? Te voy a decir algo. Lo único que voy a rescatar de esto, que la neta se me hace muy chido de tu parte, carnal, es que hiciste las cosas correctamente, hiciste las cosas a la antigüita. Porque hoy ya muy pocos hombres, o sea, cuando terminan una relación, antes lo correcto era de, pues oye, avisa en su casa, avisa con la familia de que tú ya no vas a estar con esa persona, para que, pues, obviamente sea una formalidad de cierre de relación, ¿vea? Y eso ya es muy poco común que suceda, y carnal, tú la neta es que lo hiciste bien. Pues aunque te falló la chava y hubieras tenido todo el derecho de pues ya ni siquiera verla o ya ni siquiera dirigirle la palabra, todavía fuiste a casa de los papás a decir, pues sí, ya terminó esto, ahí se las dejo de regreso, muchísimas gracias, ¿no?
1: Sí, no, y pues su mamá sí fue la que más sacó de onda. Pues yo con su papá no alcancé a platicar porque pues no estaba en ese momento, había salido de viaje por trabajo, y pero pues yo sí le dije a su mamá, muchas gracias, ¿sabes qué? Ya, yo con tu hija, pues no tengo ya nada que ver, como tú dices. Pues le dije a la antigüita y pues tu mamá me dijo, discúlpame por lo que hizo mi hija y pues, que te vaya bien. Y pues ya ahí la dejé.
0: Carnal, muy bien, mira, te voy a decir algo. Te liberaste de una morra que la neta es que no te sabía valorar. Aparte, exacto, se ve que eres un brother chido, que eres un brother que eres respetuoso y caballeroso. Y estoy seguro que vas a encontrar una morra que sí aprecie ese tipo de forma de ser, carnalito. Así que tú sigue amando a la antigüita. Es más, yo siempre pido rola de ustedes, pero pues yo creo que te queda la de Amarte a la Antigua, ¿no? De Pedro Fernández, ¿cómo ves?
1: Exactamente, justamente me leíste la mente.
0: ¿Ah, sí? ¿Sí vas a pedir esa? Sí. Ah, órale, va, pues, sí. Si quieres la ponemos entonces, carnal. Muchísimas gracias por compartir tu historia, mi rey de Monterrey. Grítame fuerte, ¿cómo se dice en la CDMX?
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0: 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Esta es una pausa comercial, es un corte y regresamos con más de las migajeras de la que buena. Mientras, sígueme, arroba yo soy Yaco, todo con Y, arroba yo soy Yaco, soy el chapulín de... La que buena.
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1: Estamos en el consultorio más grande de México. Eso que escuchas se llama Las Migajeras de la Que Buena, en toda la cadena internacional, en todo el país sonando. Muchísimas gracias, soy el Yaco, el Chapulín. Vamos a recibir llamada telefónica. Gracias por comunicarse al 55-5166-8929. Muy buenas noches, hola, ¿quién habla?
2: Hola, esta vez voy a ser anónima.
1: Anónima, me parece perfecto, aquí escuchamos y no juzgamos. ¿Qué edad tienes, mi amor?
2: Tengo 28 años.
1: 28 años, anónima, ¿y de dónde eres? ¿O también quieres dejarlo anónimo?
2: No, soy de la Cuauhtémoc.
1: Órale, va, me parece perfecto, de la Cuauhtémoc, 28 años, anónima. Mi amor, muchísimas gracias por comunicarte, te mando un beso enorme. El micrófono es tuyo, estás en el consultorio más grande de México. Adelante con tu historia migajera.
2: Bueno, mi historia migajera empieza a través de que ahorita me encuentro en una relación de aproximadamente ya un año.
1: Okay.
2: Pero en este año han pasado muchísimas cosas de parte de mi pareja.
1: Okay, a ver, te escucho.
2: La más actual es una infidelidad por parte de una... con una de sus compañeras de trabajo.
1: Híjole, mi amor.
2: Entonces, creo que cuando uno hace las cosas mal, llegan a un punto de donde se sienten culpables de hacer las cosas mal y sienten una presión de confesártelo.
1: Oye, pero entiendo, no, mi amor, a ver, para darme más idea de todo esto que me estás platicando, entiendo que no es la primera vez que te es infiel, o sea, no es la primera vez que la riega este canijo.
2: No, no es la primera vez.
1: Esta, como tú dices, esta es la más actual, o sea, ya, ¿cuántas veces lo has cachado en estos en estos menesteres de...?
2: La más actual, dos presencialmente, y muchas veces por mensajes de texto.
1: No me digas, mi amor, o sea, wow. Y en esta ocasión, o sea, que ya la cachaste con la esta mujer de su trabajo... ¿Qué piensas? ¿Qué opinas? O sea, ¿por qué has aguantado todas estas infidelidades? ¿Qué es lo que tú esperas de esto, mi amor?
2: Pues en realidad yo sé que no es una persona que me sume. Desafortunadamente no sé cómo yo ir de esta relación. Siento que, muy aparte de que lo quiera porque siempre va a existir ese sentimiento, siento que no tengo el valor para huir de todo eso y me considero una persona migajera porque a pesar de todo lo que he recibido de parte de él, pues le he rogado, lo he ayudado económicamente, emocionalmente. Soy de esas personas que si me dices, estoy mal, estoy tirado aquí, ve por mí.
1: Wow. Mira, mi amor, ahorita que me estás compartiendo esto, quiero decirte que esto que tú estás platicando ahorita seguramente va a ayudar a muchas mujeres que nos están escuchando en el país. Te voy a decir por qué. Porque es más normal de lo que uno piensa el que a veces uno no sabe cómo salir de una relación, aunque sabe que ya no tiene que estar ahí. O sea, esto que te está pasando es muy normal. Eso para que lo tengas ahorita de cajón y no te sientas mal, porque mucha gente se agüita muy cañón de decir, oye, ya sé que no tengo que estar ahí, pero no sé cómo. Es que Es un tema de ir liberando poco a poco las emociones. Y yo creo que ustedes, que son mujeres y son más emocionales, les cuesta todavía más trabajo el ir soltando un güey, ir soltando un hombre. Pero ¿sabes qué es lo más cañón de toda esta situación? Que los hombres a veces no nos damos cuenta que con una, dos, tres, cuatro, cinco infidelidades, seis, siete, las que quieras, va a llegar un momento, mi amor, donde tú ya vas a reaccionar. O sea, este canijo ahorita él piensa de, ah, pues no pasa nada, me sigue rogando, no pasa nada, aunque le ponga el cuerno, ella va a estar aquí. Pero sí, va a llegar un día, mi amor, que tú vas a reaccionar y vas a estar ya tan acostumbrada que ella no va a ver para atrás y ahí este güey se va a arrepentir, te lo prometo, mi amor. Yo sé que ahorita, claro, tal vez no la estás pasando bien, pero te prometo que un día ya vas a estar tan acostumbrada a sus canalladas, a sus patanadas, que va a ser más fácil para ti soltarlo y él se va a arrepentir.
2: Claro, claro, y justamente es como dices, creo que va a llegar ese momento, ¿no? Tengo amistades que, pues, desafortunadamente a veces uno se tiene que desahogar. Y más que nada, aparte de que recibir consejos, y uno necesita liberar todo eso. que tengo personas que no, pues ya déjalo, ¿no? Porque si es así, porque lo aguantas. Pero ¿qué crees que creo que esta vez me abrió un poquito los ojos la parte de que decía, oye, ¿y por qué lo hiciste? ¿Qué te llevó todo esto? No, es que no te preocupes, todo bien, pero ve el lado bueno. O sea, es una persona narcisista y machista porque me dijo, pero date cuenta que una vez más le ganaste a esta persona.
1: ¡Órale!
2: Y yo de... No, es... O sea, ¿cuándo me inscribiste a una competencia, no?
1: No, no, este compa también ya se le está distorsionando la realidad, ¿eh?
2: Sí, yo dije, no, le dije, estás mal, le dije, ¿cómo crees eso, no? O sea, a mí ponerme como competencia con una persona...
1: Eso es justamente... Pero... El punto, mi amor. Tú ya estás... ¿Sabes que yo ahorita que te estoy escuchando con mucha atención? Yo siempre me doy cuenta en dos aspectos cuando una persona está superando algo. Uno, que para empezar ya lo puedes hablar. Porque estoy seguro que muchas de las infidelidades que pasaste no podías ni siquiera contárselas a alguien de lo mucho que te dolía. Ya cuando uno empieza a hablarlo es porque ya empiezas a liberarlo. Y dos, ya te escucho platicarlo con mucha tranquilidad. Entonces eso quiere decir que poco a poco este canijo... La neta, ya te está alejando de él. O sea, en muy poco tiempo vas a ver que ya no vas a tener tema en dejarlo. Yo sé que ahorita ya estás consciente de ello. A lo mejor todavía no te animas a dar el paso. Pero en muy poco tiempo vas a ver que vas a estar libre y va a llegar alguien que sí te va a valorar.
3: ¡Oh, gran maestro!
2: Sí, sí, sí, claro. Claro, entonces es como dices, a veces no podía yo hablarlo, ¿no? Se me hacía el nudo en la garganta la primera infidelidad que le descubrí. No, yo platicaba y lloraba y creo que nos pasa a nosotras las mujeres que nosotros en la relación lloramos, como a veces los hombres nos llaman exageradas, es que eres muy celosa, muy tóxica, me tienes que estar amarrada. Pero cuando uno decide soltar es porque ya nosotros vivimos nuestro duelo en la relación.
1: Correcto, lo dijiste muy bien. Lo que pasa es que tú ya estás viviendo el duelo y ya estás a punto de superar el duelo, ¿eh? Así que este canijo pobrecito, o sea, cuando ya se dé cuenta de que ya te tiene perdida, híjole, ya no va a haber para atrás, mi amor. Y ahí me va a dar mucho gusto que nos comuniquemos y me compartas que ya estás libre de este tipo de hombres que la neta no te suman nada en tu vida, mi amor, y tú te mereces algo mejor. Muchísimas gracias de verdad por compartir hoy esta historia. Te mando un besote bien grande. Estoy seguro que neta con esto no sabes a cuántas mujeres has ayudado ahorita compartiendo tu vivencia, ¿eh? De verdad, te lo digo neta. ¿Qué canción le vamos a poner a esta historia, migajera?
2: La de, no sé, pues ahora sí que no, creo que no se merece ninguna canción dedicarle.
1: Ok.
2: Pero,
1: ¿cuál te,
2: no
1: sé cuál te gusta a ti? Mira, yo creo que le vamos a poner la del tóxico, ¿te parece?
2: Va, me parece.
1: Órale, es un tóxico, pero tú ya estás casi casi libre de ese tóxico, ¿te parece?
2: Sí, súper bien.
1: Órale, mi amor. Mientras tanto, ¿cómo se dice en la Cuauhtémoc?
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7: ¡Vámonos, muchachos!

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1: Son las 10.27.
3: La temperatura.
1: 23 grados.
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0: por la compañía. Es primero de mayo y en vivo, Día 57, buenas noches.
1: La temperatura
0: 23 grados, venga.
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0: noches. ¿Cómo le están pasando? Es viernes, primero de mayo. 11:23.
1: La temperatura
0: 23 grados, sigue el calor, ¿eh? ¡Qué calor!
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0: Gracias, parte final, hasta aquí su servidor El Pantera. Buenas noches, descansen, bye bye. Gracias, hasta el día de mañana. 10 de la noche, bye. 11:52.
1: La temperatura
0: 23 grados.
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7: Hola, hola, bienvenidos, ¿cómo están? A un nuevo episodio de Ya Oíste. Es un espacio, aquí vamos a abordar temas de salud con información clara y confiable. Este episodio, la verdad, lo había estado esperando con mucha emoción, porque es un tema que ha estado sonando últimamente en la radio, en las redes sociales, con nuestra familia, y vamos a hablar sobre el tararán sarampión, una enfermedad que muchas personas ya consideraban del pasado y que nunca les iba a volver a pasar, pero ¿qué creen? Estamos retomando este tema. Y para poder hablar mejor sobre esto, nos acompaña nuestro querido doctor Jesús Manuel Rodríguez. ¿Cómo está, doctor?
8: Hola, ¿cómo estás? Muy bien, gracias.
7: Ah, pues yo contenta, la verdad. Aquí desde que empezamos a hablar un poquito antes de iniciar el podcast, yo ya estoy con un montón de preguntas, de dudas, y creo que los que nos están escuchando también. Así que vamos a empezar por lo básico, doctor. ¿Qué es el sarampión?
8: El sarampión es parte de un grupo de enfermedades que se llaman enfermedades febriles exantemáticas. Esto quiere decir que, como su nombre lo dice, preceden de fiebre y un exantema, o lo que conocemos como rash. Entonces, okay. Es causada, es una enfermedad de tipo viral.
7: Actualmente con el COVID podemos detectarlo con ciertas pruebas y ese todo tipo de situaciones, ¿no? Pero con el sarampión, en este caso, ¿qué se hace?
8: Muy bien. Depende de dónde, del tiempo en el que nos encontremos con la enfermedad. Existen de forma inicial, si estamos en la parte donde está el exantema, está la fiebre y tengamos esta sospecha, podemos ocupar un exudado que es un exudado faríngeo. Ocupamos las flemitas y se hace una prueba que se llama PCR, pero también en sangre. De hecho, justamente en sangre vemos la titulación y vemos si es o no un caso confirmado para sarampión.
7: Por ejemplo, ahí las personas lo primero que tienen que hacer sí o sí es ir con su médico, ¿no? O en este caso, mejor te aíslas. ¿Qué hacemos, doctor?
8: Muy bien, mira, te voy a comentar algo que me gusta. Muchas veces es lo primero que le digo a mis pacientes. Lo primero que hay que tener en cuenta es que hay un periodo de transmisión que es bastante amplio, que va desde los 7 hasta los 21 días, y en promedio se dice que son de los 10 a los 12 días en promedio. Pero ¿qué es importante de tu pregunta? Yo creo que muchos ni siquiera... Esto que mencionas tú me parece extraordinario, porque me refiero a lo siguiente. Si vamos a sarampión, las personas piensan que son ronchas.
7: Exacto.
8: Y entonces, ¿lo contagioso son las ronchas? Y la realidad es que no. Lo contagioso o realmente el mecanismo de transmisión de esta enfermedad es justamente por vías respiratorias, porque realmente es el contexto. Ahora, muchos no lo asociamos de esta manera. De hecho, incluso es una pregunta frecuente. ¿Cómo se contagia? Y es lo que acabas de mencionar. Sería una cosa realmente majestuosa el hecho de decir cualquier persona que inicia con síntomas respiratorios ya se protege para tratar de evitarlo.
7: Claro.
8: Decirte que te quedas aislada en casa a lo mejor sería a veces hasta inviable, porque tenemos actividades, tienes que trabajar, tienen hijos, tienen actividades que le impide el que realmente te quedes en casa, que así sería prudente el uso de un cubreboca, ¿no? Uh-huh.
7: Pero hay gente que no conoce cuáles son los síntomas que empieza, porque creo que va por etapas, ¿no?
8: Claro, existen tres etapas, que es el periodo prodrómico, una parte que se le llama el periodo exantemático y una parte que se llama de convalecencia. Pero ¿qué es lo realmente interesante? El prodrómico es el inicio de la fiebre y estos síntomas respiratorios. De hecho, antes del exantema se ve la fiebre y otras cosas como se le llama coriza. Coriza es escurrimiento nasal, estornudos, el conjuntivitis, que puede ser enrojecimiento a nivel de los ojitos, que podamos tener un poquito de lagrimeo excesivo o incluso tos, que puede aparecer en esos primeros días. Una ligera tos, de hecho, se describe como ya en el día 2-3 que se puede tener. Ya tenemos entonces la fiebre. Posteriormente, y se describe que como para el día 4, ya viene nuestra fase de la parte exantemática. Empiezan a aparecer las ronchitas o estas exantemas. ¿Qué características tiene? Que son maculopapulares. No tienen líquido. Eso es bien interesante. De hecho,
7: ¿son
8: existen
7: como
8: diferentes. Sí, pueden ser como planitas que confluyen y hay espacios entre ellas, como si fueran islitas, digámoslo, pero no están llenas de líquido. Okay. ¿Por qué menciono esto? Porque justo, por ejemplo, en varicela, y si ya te digo varicela, ¿qué vemos? Están llenas de agüita, ¿no? Vesículas.
7: Una ampollita, ¿no?
8: Ándale, justo. Y entonces lo que te pasa en sarampión es que solamente queda como la ronchita sin líquido adentro. Uh-huh. Entonces nosotros ya esto le llamamos pápulas. Así es. Y bueno, vemos que entonces a partir del día 4, pero otra cosa que tenemos que saber, ¿de dónde empiezan? Empiezan de arriba para abajo.
7: ¿Dan comezón esas ronchitas?
8: Sí, llegan a describir que son pruriginosas. Aunque depende del contexto, ¿no?
7: Un tema que me parece interesante, cuando estaba investigando un poquito más sobre el tema, dice que es como una enfermedad más para niños, o sea, que les pasa más a los niños y... O sea, no, nadie esté exento, perdón, a que le suceda. Incluso como lo platicamos, o sea, aunque estés vacunado, pues puede ser el poquito porcentaje de la población que te toque. Pero ¿por qué lo catalogan mucho hacia los niños?
8: Bien, porque eso creo que sí sería un mito. Viene derivado de lo siguiente. Yo asumo que lo mencionan porque habitualmente es en niños donde se ve la varicela, el parvovirus B19 y estas enfermedades. La situación real es que en la Ciudad de México, tan solo de los casos que tenemos, el grupo más afectado ha sido desde los 25 hasta los 34 años, donde vemos que literalmente es donde está el grupo más afectado. O sea, no es ni siquiera en los niños, de hecho, es menor la tasa de incidencia que hemos presentado en comparación con este grupo. Entonces, sí sería como más un mito, porque la realidad es de que, insisto, el grupo más afectado en este momento en la Ciudad de México sí es de los 25 hasta los 34 años.
7: Y eso se debe, doctor, cerrando paréntesis de los niños, es un mito, pero hablando del sector que está viendo afectado, ¿eso a qué se debe hoy en día en México?
8: Si individualizaríamos los casos, en su mayoría han sido personas no vacunadas, en su mayoría.
7: Ay, no.
8: Pero ¿qué quiere decir también esto, no? En el grupo de la Ciudad de México que te mencionaba, ¿qué vemos en este grupo de edad? Que son las personas más activas o que se movilizan más.
7: Claro,
8: de hecho,
7: sí.
8: Pues bueno, esto tiene mucho que ver con la parte de que son personas activas laboralmente, de que las actividades en este grupo son más de, bueno, activan más la movilización.
7: Pero que van en el metro, que es más transporte público.
8: De hecho, sí. De hecho, es importante eso que mencionas, porque tan solo en la cadena de transmisión veíamos que, te mencionaba, son respiratorios. Yo estornudo y esas partículas con este virus, específicamente, varía dependiendo del tipo de virus, por el peso, por todo. Pero quedan suspendidas en el aire hasta por 2 horas.
7: Ay,
8: o sea, me refiero a... Es lo que te mencionaba. Si todos tuviéramos una buena educación y que desde el primer síntoma respiratorio, uso de cubrebocas, independientemente de la causa, y si ya tengo, me cambio de cubrebocas tricapa a un N95, que era lo que veíamos en COVID, buena higiene de manos, yo prevendría muchísimo.
7: Ay, la verdad es que estoy súper, hiper, mega picada con...

0: sí creo que sería una de las cosas que tenemos que aprovechar. Nuestro programa universal de vacunación, tenemos que aprovecharlo. O sea,
1: Súper, sí.
0: vayamos viendo nuestro grupo de edad, pidamos nuestra cartilla, asesorémonos con el epidemiólogo, con el infectólogo, con el médico internista, con todas las especialidades y pues saquémosle provecho.
1: Yo encantada, doctor, de que nos haya acompañado el día de hoy. Espero que también usted se lo haya pasado muy bien. Muchas gracias por la compañía, por la información principalmente.
0: Pues gracias a ustedes por el espacio en realidad y yo creo que lo más importante de todo es, insisto, vacúnense.
1: Pues muchas gracias, Sister Lovers, gracias a los que nos están escuchando del otro lado de la radio, de Spotify, donde ustedes nos estén acompañando. Gracias, muchas, muchas gracias. Vacúnense. Y gracias, doctor. Nos vemos en el siguiente episodio. Yo soy Génesis Sainez y fue un gusto estar con ustedes. Adiós.

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0: excelente madrugada, damas, caballeros. Ya estamos instalados en este 2 de mayo, es sábado. Desde ya y hasta las 6 de la mañana, quédese, acompáñenos a Casos Animales Nocturnos. Ahí está, mire usted, el caimán, ahí está el gancito. Y yo soy el capibara, esta es la qué buena madrugada del sábado.
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2: Queremos darle una bienvenida a todas las mujeres que hacen vino por todo el mundo.

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1: Es 2 de mayo, qué gusto que estés con nosotros. 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

Continuamos en Cadena Nacional. Estela, qué buena madrugada. Saludos a la gente que nos está acompañando allá en Nayarit en el 100.7. Gracias a toda la gente del lado del Pacífico, en Vallarta, en Guadalajara. También más para acá, en Morelia, a través del 88.9. A mis carnales, los regios. Saludos en el 103.7 FM. Nosotros tenemos para ustedes

0: las redes sociales como Juan Carlos Vital MX, muy a tus órdenes, invitándote para que estés con nosotros, para que nos acompañes, para que seas parte de esta qué buena madrugada. 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Yo estoy como Juan Carlos Vital MX.
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En este bonito sabadito tenemos más música y abrazo muy especial a la gente que nos acompaña en cadena, a la gente de allá de Zacatecas en el 90.1, en Comitán, Chiapas, gracias en el 92.5, a mis carnalitos los poblanos de Huauchinango, les saludo a través del 97.5 FM, a mis carnales de Mérida en el 99, en Cuernavaca, tienes razón, mis carnales que ahorita tuvieron mucha chamba, ¿verdad? Mucha venta, toda la gente que se fue a Acapulco, a todos aquellos lares en la Autopista del Sol, ellos nos acompañan en el 105.3 para ustedes. Tenemos más música.

0: arrancamos en esta qué buena madrugada con un abrazo muy especial por allá para Luisito, para la familia Martínez Alvarado, que nos están acompañando en Puebla de Los Ángeles. Muchas gracias, ¿eh? Oiga, nosotros tenemos más música, nosotros seguimos poniéndonos a sus órdenes en todas las redes sociales. Estamos como Qué Buena México. Ahí nos puedes mandar inbox en lo que es el YouTube, en lo que es el Instagram, el Facebook, el TikTok, hasta el X. ¿Sale? Ahí quedamos a sus órdenes también, mis carnalitos, los animales nocturnos, el caimán, el ganso y Juan Carlos Vital, tu servidor y amigo, el capibara de... ¡Qué buena! A mí me encuentras como Juan Carlos Vital MX.
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0: Las 3:1.

0: México.
1: Continuamos en la Qué Buena Madrugada de este sábado ya, en este 2 de mayo. Yo le mando saludos a la gente que nos está acompañando en San Luis Potosí, en el 105.7 FM. Estamos en cadena, saludándolos en todas las Qué Buenas. Allá en Mexicali, 101.3, en Taxco, allá en Guerrero, en lo que es el 96.1, la ciudad de La Plata. A la gente de Michoacán, allá en Apatzingán, en el 94.3 FM. Somos la Qué Buena, somos tus animales nocturnos. El caimán, el ganso y tu cuate el jitomate, Juan Carlos Vital MX, el capibara.

0: Un saludo muy especial a Patita, que nos está acompañando gracias a la gente allá en el área de infectología de la raza. Pati Arias Gómez, un beso y gracias por tu compañía, señoras y señores. Vamos a regresar con más música. Nosotros identificamos, regresamos. Sigo poniéndome a tus órdenes. Recuerda que en todas las redes sociales me encuentras como Juan Carlos Vital, MX. Y también de cualquier parte del mundo me puedes escribir, envíame un WhatsApp 5551668929.
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0: Las 4-1.

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0: Prácticamente nos dieron ya las 5 de la mañana, ¿verdad? Señoras y señores, ¿qué le parece? ¿Qué le parece si en este momento nos vamos con más música antes? Los 5 chistecitos para alegrarle el día. Ya se la sabe, lo queremos sonriéndole a la vida para que la vida también le sonría. Chiste 1. ¿Cómo se llama el campeón de las escondidas, niños? ¿No saben? No, pues nadie lo sabe. Aún no lo han encontrado. Está bonito, ¿verdad? ¿Qué le dice un globo a otro globo, pero cuando están en el desierto? Le dice, cuidado con el cactus. O sea, se ponchó. No le entendí. Ay, ay, ay, Tonini. ¿Cuál es la mejor cura para la caspa? ¿No sabes, Gancho? Estar como yo, carnal. Pues la calvicie. Es muy eficiente, carnal. Cero caspa, te lo prometo. Ok, ya. Va, te lo prometo. Voy con el último. ¿Qué le dice un cero a otro cero? ¿No? No somos nada.
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0: Llevaba 4, ahí te va el último. ¿Qué le dijo un techo a otro techo? ¡Techo de menos! ¡Regresamos! Esto es Qué Buena Madrugada.
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0: Son las 5.
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0: damas y caballeros, ya nos dieron las 5:30, tiempo de mañanitas, de volar a cachito de mañanitas para las personas que estén festejando algo importante en sus vidas. Hoy, para el Totó, ¿verdad? Me dijeron, Totó, felicidades, Héctor Navarro, que hoy cumple 37 años. Saludo también para Gaby, para toda la familia Velázquez Galván. Gracias, Gaby, está cumpliendo 28 años y la felicita a su mamá, la señora Josefina Velasco. Y por último, para mi tocarlo, Carlos Adrián Mendoza, que también el día de hoy cumple él 4 años, de parte de sus papitos, el señor Luis y la señora es Brenda Mendoza, ¿verdad? Perfecto. Para Charlie, Gaby, para Héctor, cachito de mañanitas de volada. Estas son las mañanitas. Tan, tan.
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1: La 547.
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a gozar el sábado, damas y caballeros, familia. Nosotros le dejamos a continuación con el show que va para arriba. Nos despedimos a nombre de mis carnalitos. Mira más, Caimán, gracias. Mi queridísimo Master de Master Ganso, gracias. Fuimos sus animales nocturnos, el capibara, el ganso y el caimán. Te quedas a continuación con el coco, con el gallo, con el mamut y la hormiga en el show que va para arriba.

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2: Ya es hora. Dale para arriba tus mañanas con Magua, la hormiga, el gallo, el cocodrilo y el mamut. ¡Comenzamos! Esto es Parriba. ¡Buenos días!
3: Muy buenos días, señoras, señores. Déjenme los presento. Mamuchín, ya sabes. Tú sabes, papi. Déjenme los presento como ellos se merecen. Desde Michoacanita, la bella, talentosa,

0: Llega con proyecto nuevo, llega sonriente.
1: Y cansado.
0: Cansado, pero con una gran sonrisa de oreja a oreja. Vamos a una pausa también. Nice. Señores, él es Alejandro, él es Guzmán, él es Cortés, el cocodrilo.
2: Gracias, buenos días. Nosotros arrancamos actividad al mil. ¿Quieres dedicar a marca 5551668929? Estamos para servirte. Buenos días. Arrancamos, hermanita Rita.
0: Qué bonito. Desde Guadalajarita, la bella. Llega talentoso, llega romántico. Oye, pero sobre todo, ¿sabes qué? Muy viral en redes sociales. Lo podemos ver ya en las cadenas cinematográficas. Oh. Ya presentando ahí documentales y toda la cosa. Unos aseguran que exagera sobre que fue la primera banda que pisó Estados Unidos. Otros dicen que tiene razón. Nunca vamos a saber cuál fue la verdad. Él es Adrián, él es Padilla, él es García. Con ustedes, el Mamucho Padilla.
3: Pues yo nomás voy a donde me invitan. Me dice, ay, vente para que opines. Pues órale, ábrele el micrófono y grábale. Yo estoy aquí para dar mi opinión. Pues para toda la banda que está lista para escuchar el programa número uno de la radio en México. Roberto Gómez Bolaños no ha muerto. Reencarnó en cada uno de nosotros.
2: Y desde la Agrícola Oriental presente con nosotros. Carismático, radiante. Y sobre todo, un campeón de la bloguería. Aquí está Luis Martínez, el gallo.
0: Muy buenos días, señoras y señores. Oiga, muchísimas gracias. Ya estamos conectados, ya estamos listos. Estamos en vivo aquí en La Que Buena. Arrancamos con Recargón de Gasolina. Tres canciones favoritas, nombre completo. Y la foto de tu auto estéreo nos la vas a mandar en un WhatsApp para que puedas ganarte el recargón de esta mañana. Participa y gana escuchando para arriba. Sin más ni más aquí.
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0: ¡Vámonos! Con la siguiente dedicada, Omar, buenos días.
6: Buenos días.
0: Hola, Omar, bienvenido a La Que Buena, te saluda el gallo. Le vamos a marcar a Beatriz, ¿verdad?
6: Sí, por favor.
0: Bah, vamos a ver si está por acá. Betty, buenos días.
7: Buenos días.
0: Hola, Betty, te estamos hablando de La Que Buena, mi amor, del show que te da.
4: ¡Arriba!
0: Betty.
7: Mande.
0: Aquí está Omar y está dedicada.
2: Es para ti.
0: Adelante, amores.
6: ¿Qué voladas, mamita chula, mamita hermosa?
7: Buenos Hola. Días, mamita. Buenos días.
8: ¿Qué voladas?
6: No, pues, intenté no molestarte durante algún tiempo. Y mira, esto lo planeado hacerlo desde la semana pasada, pero con eso de que no contestas, me había dado. Pero pues aquí ando. Oh. Tú ya se la sabes, ¿no? Que pues aquí somos ya de veras y quiero decirte que me encanta estar contigo, me encanta salir contigo. Lo que pasó hace años pareciera que sigue intacto, bueno, por lo menos en mí, no sé si para ti. Y pues me encantaría que le echáramos candela, que me dijeras lo que sientes.
2: ¡Ay! Pues, candela, dije, candela, quémala.
6: Contigo cosas que no hemos pasado. Y quiero vivir contigo en momentos bonitos, chulos, pues. Yo no mames.
7: Pues gracias, no me lo esperaba. Me lo esperaba, créeme que me tienes sacada de onda, pero gracias.
0: ¿Por qué sacada de onda, mi amor?
2: Sí, ¿por qué?
7: Ah, porque pues nunca había recibido algo así.
8: Ah, wow. Una sorpresa.
2: Siempre pero está padre,
9: primera
2: ¿no?
9: vez, siempre hay una que primera vez.
6: Son cosas que quiero hacer diferente a los demás.
0: Sí.
8: ¿Qué bolas, eh?
2: Pero está padre, ¿no? O sea, ¿hace cuánto tiempo fueron en algo?
7: Hace como... No,
6: el 2013.
7: 12 años.
0: No, manches.
8: Wow. Es amor, amor.
0: 12 años de no ser nada y hoy querer serlo todo.
8: Todo lo fue.
0: Betty, él preguntó algo muy importante. ¿Ha cambiado algo después de esos 12 años? Porque él dijo que en él no. ¿En ti?
7: Cambiado como tal, ¿no?
0: Ajá.
7: Pero pues sí sigue habiendo algo.
0: Ay, Miguel. O sea, tiene champú.
8: Sí. Hay chance. Oh, my God. Claro. Pues ya de una vez, amor, llégale.
2: Tiene su champú.
8: Quede catapultado.
0: O sea, en 12 años no te casaste ni nada, amiga.
7: Ah, sí, sí estuve casada.
0: Pero ya.
7: Pues después nos volvimos a encontrar.
2: Y por eso se divorció por él.
0: Ah, ya te divorciaste.

0: Sí, fue por él, amor.
1: No, no fue por él, pero por otra razón. Pero
2: claro.
0: Ahí estaba él.
3: Fue por otro hombre, pero lo dejó también para andar con él.
2: Nah, no es cierto. Oye, mi amor, chale, ¿qué canción se van a dedicar, gordito?
4: Antes que nada, pues Mamuchín, me echas la mano con
5: Calario. Claro, si me presenta al cocodrilo de la forma adecuada, por favor.
3: Claro, señoras y señores, niños y niñas, abuelitos y abuelitas, aquí está Adrián Padilla con este poema que escribió este hombre para esta mujer en la madrugada de hoy a las 3:45 de la mañana, donde no encontraba qué hacer y dijo, bueno, una pluma y una palpa. Y se armó el poema. El poema se titula Se revuelve y se pica. Adelante. Oh.
5: Se revuelve y se pica, y de vez en cuando salpica. Así es mi corazón, que irradia de amor por ti. Hoy deshojé una flor en lo más profundo del jardín. Y cuando la olí, no olía a rosa, olía a jazmín. Por eso desde este momento y ante todos los que nos están escuchando, quiero decirte, vida de mi alma, que te estoy amando. Wow. Nunca te voy a olvidar y siempre formarás parte de mí, porque mi vida ha cambiado desde que te conocí.
0: ¡Wow! Pico, lo revuelvo y lo pico, muy bien.
2: Pues aquí está su canción y antes una última pregunta.
3: Ustedes
0: y nosotros vamos.
2: Son
3: las 6:13.
0: Seis con trece.
5: Qué rico, ¿no?
0: El amor.

0: señores, estamos en vivo en este sabadito sabrosón. ¿En esto qué es?
1: Esto es para arriba.
2: Rico y delicioso sábado. Que la pasen chido, Magua.
3: Ay, sí. Es fin de semana.
0: Uy, sí. Me quiero divertir.
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2: Las 6:12.
0: Qué bonito.
1: La temperatura.
3: 16 grados.
2: Ahí nomás.
3: Es sábado.
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1: Son las 6:21.
2: 6:21, México.
0: 6:21, vámonos para arriba.

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1: Que venga mi coquín.
2: Que venga mi coquín. Ese soy yo. Buenos días. Estoy buscando a Margarita. ¿Está?
3: Hola, muy buenos días. ¿Cómo estás?
2: Hola, Mago. ¿Cómo estás? Bienvenida a la Qué Buena. Bienvenidísima. Oye, cuéntame un poquito, por favor, Mauricio, ¿qué es de ti y por qué estamos dedicándonos hoy con él?
3: Él es mi amigo y hoy es su cumpleaños.
2: No me digas.
3: Este día.
2: ¿Cuántos cumple?
3: 29 añitos.
2: Ya es toda una mujer. Digo, ya es un adulto, me refiero. O sea, ya está grande. Ay, qué gusto me da. Pues corazón, felicidades para ti y para él. Déjame buscarlo. Mauricio, ¿estás por aquí?
4: Sí, aquí andamos.
2: Hola, mi Mau, ¿cómo estás? Hablamos de la Qué Buena del show que va
5: arriba.
2: ¡Wow! Mi querido Mau, me contó por ahí un pajarillo que hoy es tu cumpleaños, ¿es verdad?
4: Sí, hoy es mi cumpleaños.
2: ¿Cuántos cumples, chaparrita?
4: 29 añitos.
5: ¡Wow!
2: ¿99?
5: ¡Wow! 29.
2: Ah, entendí, 99. Hermano, pues de corazón, de parte de todos los que hacemos la Qué Buena, te deseamos muchísimas, pero bien hartísimas.
5: ¡Felicidades,
2: amor! ¡Ajá, ya!
6: ¡Es tu mero barrio en Tacubaya!
2: ¡Ay, ay, ay! ¡Hoy por ser
5: el cumple del de 29!
2: ¡Le venimos a cantar!
5: Mauricio se llama.

0: señor de las casitas décadas.
1: Casi.
0: Qué bonito. Hermano, pues te mandamos un abrazo grande para ti. Aquí está Margarita. Escucha bien lo que sigue porque esta dedicada
2: es para ti.
0: Adelante.
3: Feliz cumpleaños, Mauricio. Muchas felicidades. Que esta vuelta al sol esté llena de bendiciones, trabajo, salud, mucho amor. Todos los que te queremos, muchísimas felicidades. Gracias por tu amistad. Gracias por enseñarme muchas cosas. Te quiero mucho, lo sabes. Y muchísimas felicidades.
0: Qué bonito. Qué adornada.
1: La verdad, qué fluida.
0: Mauricio, ¿qué le quieres decir tú a la Magos?
4: Pues muchas gracias. Agradezco, es un gran detalle. Y ya sabes, aquí tienes un buen amigo, ¿vale? Muchas gracias.
5: Me da la impresión de que eres un tipo medio insípido. Y te lo digo de frente, gallito, porque no le estás diciendo nada a Mauri. Todos estamos deseándole lo mejor y tú permaneces callado.
2: En la Mauri.
1: Se viene levantando a causa, Mauricio.
5: Ánimo, gallito, dile algo, tú también, carnal. Cuento contigo.
0: También, carnal.
1: Ella tan fluida, tan lista para este momento, Mau. Y tú nomás.
4: Ella sabe.
1: Órale. Gracias.
5: No, pero hago la aclaración que yo me refería al gallito, ¿eh? No a Mauri.
2: Claro.
5: Mauri, mi respeto.
1: O te vienes levantando, amor.
2: Te van a dar en tu Mauri, ¿eh?
4: No, me
1: han avisado
4: para el trabajo.
1: Ah, ok. Se entiende.
2: Bueno. ¿No vas a decir nada?
4: Nada, pues muchas gracias, te quiero, amiga.
2: Padrísimo.
1: Muchas gracias.
3: Es el hombre más insípido y serio del mundo, pero me ha costado y se lo he ido quitando y ahí va. Antes no decía ni una palabra, ahorita dijo mucho.
5: Pero yo no me refería a él, yo hablaba de mi compañero.
0: Adrián, ya déjalo así, ya la arruinaste bastante.
1: Ay, no.
2: Pero bueno, ya lo aceptó ya ella.
3: No te expusiste. Sí.
2: Claro.
1: Ya nos evidenciaste. ¿Cuántos años llevan de amistad, amores?
3: Llevamos poquito, ya llevamos casi año y medio. Mm. Pero en ese año y medio ha sido un gran año, muy divertido.
2: Algo rico.
1: Algo rico.
3: Me imagino encontrar una persona así como él. Por eso digo, no puede pasar en la hostería. A mí me encantan las sorpresas, así él lo sabe.
1: Muy bien, amor. Tú muy bien. Que no quede en ti, la verdad.
5: Pues síganse sorprendiendo juntos cada día más.
0: Pues no entendí, pero qué chido. Felicidad.
2: Que le gustan las sorpresas a ella.
0: ¿Qué canción va a ser, Maguito?
1: Yo no entendí.
3: Una de Alejandro Fernández, me hace tanto bien. Ojalá que le guste.
1: Rolota.
3: Y pues, gracias a ustedes también, ¿eh? De verdad, qué detallazo.
0: Va, hombre, se la tú, ponemos. Amor, un gusto pequeña y que a lo mejor venga muy pronto. Y una última pregunta.
2: Ustedes.
1: Y nosotros vamos...
3: ¡Arriba!
1: ¡Uh-huh!
0: Son las 6:30.
1: ¡Felicidades, Mau!
5: 6:30.
2: El insípido, dijo.
1: El in, nunca out.
2: Sí, siempre insípido, nunca ininsípido.
5: Qué bueno, insípido, no incróspedo.
2: Ahora.

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1: Son las 6:33.
2: 6:33.
0: 27 minutos y serán las 7.
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1: Continuamos en las dedicadas de la Qué Buena. Y aquí tenemos a alguien a continuación en la cadena internacional. Vamos a ir en la línea telefónica. Bueno.
2: Sí, hola, buenos días.
1: Hola, Patsy, ¿cómo estás?
2: Ay, bien, mamut, bien.
1: Eso es todo, mi querida Patsy. A ver, ¿para quién va a ser tu dedicada, mi amor?
3: La dedicada es para mi hermana,
2: porque Patsy, es el mes de su cumpleaños.
1: Patsy. Ok, me parece perfecto. ¿Cómo se llama tu hermanita?
2: Itzet.
4: Salud.
2: Ay, de nada. Más o menos. Ándale, Coco, así.
4: Ahora que Coco.
5: Yo no fui.
2: Ay, no. Perdón.
5: Yo estoy calladito.
6: Ahora.
1: ¿Ya estás grabando? Oye, Itzet, buenos días.
7: Hola, ¿qué tal? Buenos días.
1: Te estamos hablando de la Qué Buena, del único show que te da.
4: ¡Arriba!
1: Mi querida Itzet, déjame te presento al equipo completo. Aquí está Luis Martínez, el gallo.
4: Hola, mamá.
1: Magua Romero, la hormiga.
6: Hola, mi amor.
1: Alejandro Guzmán, el cocodrilo. Y juntos, mi amor, te presentamos a tu hermanita porque está dedicada.
4: Es para ti.
1: Adelante.
4: Para ti.
2: Hola, hermana, buenos días. Yo sé que platicamos todos los días. Esta dedicada es por el motivo del mes de tu cumpleaños. Lo quise hacer el mero día, pero pues se complicaron las cosas para que entrara la llamada. Pero sabes que te amo mucho. Gracias por estar siempre en las buenas, en las malas, en las peores. Y en todo momento, aunque un poquitito lejos, pero siempre estamos juntas. Muchas felicidades por el mes de tu cumpleaños. Te quiero mucho, te amo. Y pues es un pequeño detalle.
4: Qué bonito.
7: A la distancia, juntas y siempre leales.
4: Pero no revueltas.
2: También.
6: Bien revoltosas se ven, que se escucha, la verdad.
2: Ay, sí, no se
6: escucha. Peleoneras, ¿verdad?
2: Ay, sí,
6: son de las que se peleaban afuera de la escuela.
2: Sí, Magua, sí, somos.
6: Se escucha, la verdad. Muy bien, amor, muy bien.
1: Sí, se nota que son medias broncudas, pero por lo mismo, yo creo que no hay hermanos que no se peleen por lo menos una vez en la vida, ¿no?
6: Sí, o que hayan sacado el quite.
1: Claro, y no solamente peleas físicas, sino a veces un hermano te dice verdades tan claras con frases abiertas que tú eres realmente la más cierta.
5: ¿Cómo con frases hambrientas? O sea, ¿quién tiene hambre?
4: Yo tengo hambre.
6: Es hora.
1: Oye, mi querida Patsy.
2: Ajá.
1: ¿Y cuántos años está cumpliendo tu hermana?
2: 42.
6: Wow. Jóvenes.
1: No, le hemos puesto sus mañanitas, ¿verdad?
2: No.
1: Pues muchísimas, pero bien hartísimas.
4: ¡Felicidades!
1: ¡Ah, ya! ¡Pero barrio Tacubaya!
4: ¡Ay, ay, ay! Hoy por el día de
1: Itzet
4: le venimos, Patsy,
2: a cantar.
6: ¡Achú!
4: Échale, my friend, échale.
8: Yo quisiera ser Superman.
4: Charran, chan.
8: Y felicitar a Paxi.
1: Creo que la festejada es Itzet, ¿no?
8: Porque la festejada es Itzet. Pero yo me voy a chupar una tuxi.
1: Paxi es la dedicante. Itzet es la festejada.
4: Patsy la araña.
5: Ay, mira, yo ya no sé, pero me vale gorro.
6: Itzel es la del cumpleaños.
1: Y hay una canción que te van a dedicar, Itzet. Se llama Brindo. Es una canción muy bonita, muy hermosa, que representa todo lo que tu hermana te quiere decir esta mañana. Escúchala con mucha atención y viene acompañada de una última pregunta.
4: Ustedes.
6: Y nosotros vamos.
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4: ¿Y la festejada quiere decir algo?
6: Ya ni supe.
7: Pues muchísimas gracias. Gracias a todos. Gracias, hermana. Pues que tengamos todos un excelente y magnífico día en donde nos encontremos con quien estemos. Hay que disfrutar cada momento porque la vida es un suspiro.
5: Exacto. Felicidades y Metotep. Que Dios te bendiga mucho.
7: Muchísimas gracias.
5: Ah, ¿no, ¿no es la momia ya? No.
6: Felicidades, Itzel.
1: Las 6:40.
6: Desgreñeció y se va.
2: Gracias.
4: Bye.
6: Ustedes, amores.
4: Oigan, y ustedes y nosotros vamos.
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1: ¡Woo!

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0: ¡Qué bonito! Es sábado, es fin de semana en...
3: La 6:43.
1: La temperatura
2: 16 grados.
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1: Son las 6:51.
2: 6:51.
3: Los 6:51.

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4: ¡Ey! 55-51-668-929, Ciudad de México, cualquier lugar de la República Mexicana. Ya saben lo primerititititito que tienen que gritar. ¡Es Mamuchín!
5: Aquí suena la qué buena. Y a propósito de gasolina, quiero mandar un saludo para el Pollo, el trailero del amor, que está en Nuevo Laredo, Tamaulipas, escuchándonos en este momento, mi compa el Pollo. Ay, vamos a ver si ya tenemos ganador. ¡Bueno!
6: ¡Date prisa, Pollito!
5: Ahí está, Coquito, te lo dejo para que compruebes los datos.
7: Hermano, nombre completo, por favor.
8: Martín Medina Cortés.
7: Ya te estamos buscando, Martín Medina Cortés, en base de datos.
3: A ver, estamos checando aquí en las...
7: Ahí está, sí está.
5: Okay. Sí, ahí está, sí está.
7: Hermano, te voy a pedir un favor, prepara tu bocina, asoma el celular por la ventana para que se escuche. Quiero cuatro bocinazos medianos ahora.
5: ¡Es correcto! Su programa.
3: Para arriba internacional, mi amor, ¿a qué te dedicas?
5: Soy locutor de radio aquí contigo.
7: Ah,
5: tú
7: no,
5: pensaban
4: el otro, el que ganó, amor.
8: Trabajo aquí en una bodega de autofuga.
3: ¿Autofuga?
5: Sí, o sea, se sube al coche y se da la fuga.
3: Claro, algo como pollitos.
8: Venden, pero encajan puros accesorios para autos.
4: Ok. Ok, auto.
3: Okay. Está perfecto, pero nos cuelgues. Y mientras tanto, tú y nosotros vamos.
8: Para arriba.
7: Venga, felicidades. Recargón de gasolina. Son
5: las 6:58.
4: 58 ya.

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1: Ya son las 7 en punto.
2: 7 en punto.
0: Efectivamente, las 7 de la mañana con un minuto. Vámonos para arriba. Pide tus dedicadas.

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1: Ya son
2: las 7:03.
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0: Son
2: las 7:12.
1: La temperatura
3: 16 grados.
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1: Son las 7:20, muchachada.
2: 7:20, México.
3: Eso, 7:20.

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1: Hoy presentamos el recurso interior insospechado. Si sientes que vas ganando, nunca tomarás medidas extremas. Pero si sientes que vas perdiendo, harás todo lo que sea necesario para poder ganar. Suena duro lo que te estoy diciendo, pero a veces la derrota total es la única manera de triunfar. Un día alguien dijo: en la derrota totalmente aceptada se esconde el triunfo garantizado. Derrótate. Sí, eres un ser humano. Derrotarse ante eso que está perturbando tu vida, llámese el alcohol, las apuestas, el tabaquismo, la pornografía, las drogas. No te detengas, no tengas miedo en pedir ayuda. Hay muchas personas enteramente dispuestas a ayudarte. Hay personas que por creer que van ganando han perdido hasta la vida. Y todo por no aceptar la derrota. Algunas veces nos encontramos tan mal que llegamos a creer que estamos bien. Una vez que tocas fondo, lo que viene es progreso. Solo puedes irte para arriba, porque ya no se puede caer más bajo. Pero para que eso suceda, primero tienes que derrotarte y tener la humildad de reconocer que requerimos de un poder superior a nosotros mismos para salir de ese hoyo en el que te encuentras metido. Solo quien sabe del dolor podrá reconocer una inmensa alegría, esa que está por venir y que te dará la libertad que tanto has estado buscando sin encontrarla. El hombre sin apegos es invencible. No tengas dependencias malsanas, no tengas apegos malignos. Tú ya sabes a cuáles me refiero. No tengo por qué mencionártelos. Derrótate ante ello, porque es la única manera de salir victorioso. Busca en tu interior la fuerza que te hace falta, ese recurso interior insospechado que para muchos indudablemente es Dios. Ese poder, llámale como tú quieras, pero háblale, implórale que te ayude. Levanta tu mano pidiendo ayuda, no estás solo. Y de repente te vas a dar cuenta que de tanto perder, un día estarás ganando.

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1: ¡Jope, Magüe!
2: ¡Hola, buenos días!
1: ¡Que se vayan reportando los chavitos! ¿A qué número?
3: Al 55-516-68-929, de cualquier lugar de la República Mexicana.
2: Hoy van a jugar por dinero para su lunch, así que prepárense porque estamos listos nosotros.
3: Una lana,

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1: ¡Billete, papá, billete!
2: Hay que jugar con los morrillos para que se... ¡Dinero! Anita, buenos días, ¿quién habla?
3: Hola.
2: Hola, ¿cómo te llamas?
1: Hola.
3: Hola, me llamo Juan Carlos.
2: ¿Y cuántos años tienes, Juan Carlos?
3: Tengo 9.
2: ¿En qué año vas?
3: En cuarto grado.
2: ¿Y en qué parte de la República Mexicana vives?
3: Huixquilucan.
2: Bienvenido, Huixquilucan. Vamos a jugar tus primeros 50 pesos con Magui.
1: ¡Va! Vamos a jugar un verdadero o falso. ¡Va!
3: Ok.
1: ¿Cuál es tu materia favorita?
3: Ética, naturaleza y sociedad.
1: ¡Guau! Ok. Vamos a jugar entonces verdadero o falso. ¿Verdadero o falso? Que el primer presidente de México fue Benito Juárez. ¿Verdadero o falso?
3: Falso.
0: 5.
1: Esa respuesta 4, es correcta.
2: 3. Estupendo, muy bien. Ya llevas 50 pesos. Vas por 100 o ahí te quedas.
3: Voy por 100.
2: Te paso Chumbullo por 100 pesos.
4: Por 100 pesitos, dime. Dime, por favor.
3: Por favor.
2: Por favor.
1: Bien.
4: Dime, ¿quién descubrió América?
0: 5.
3: Cristóbal Colón.
0: 4.
1: ¡Correcto!
2: Ya lleva 100 pesos, muy bien. ¿Vas por 150 o ahí te quedas?
3: Voy por 150.
2: Ok, adivina el concepto, ¿listo? Si yo te hablo de SIM, pantalla, cámara, volumen, aplicaciones, diferentes videos, fotografías y teléfono, ¿de qué estoy hablando?
3: ¿Celular?
0: Sí.
2: ¡Estupendo! ¡De un celular! ¡Muy bien!
1: ¡Muy bien!
2: Ya llevas 150, eres muy listo, vas por 200 o ahí te quedas.
3: ¡Viva! Voy por 200.
2: Adelante por 200, Maui.
1: Muy bien, nada más por saber, ¿en qué escuela estudias?
3: En Colegio La Paz.
1: ¡Perfecto! Muy bien, vamos a jugar un verdadero o falso. ¿Verdadero o falso que son 32 estados los que conforman la República Mexicana?
3: ¡Verdadero!
0: 5.
1: ¡Esa respuesta es...
0: 4.
1: ¡Correcta!
2: ¡Muy bien! Ya llegaste a los 200, vas por 250 o ahí te quedas.
3: Voy por 250.
2: Por 250, perfecto, te paso Chumpollo.
4: Por 250, dime por favor.
3: Por favor.
1: Bien.
4: Dime, ¿cuándo se celebra el Día de la Revolución
0: 5,
4: Mexicana?
3: El 20 de...
0: 4.
3: De noviembre.
0: ¡Felicidades!
2: Muy bien. Ya llevas 250.
1: ¡Excelente!
2: ¿Vas por 300, que es nuestro premio mayor, o ahí te quedas?
3: Voy por 300.
2: Por 300 pesos tienes que completarme la frase, ¿listo? La frase es muy sencilla. Completa lo que tú quieras. Dice así: no por mucho madrugar se amanece
3: desvelado.
0: 5.
2: ¡Exacto! No por mucho madrugar se amanece desvelado, porque si te duermes temprano te levantas contento. ¡Muy bien!
1: ¡Eso sí! ¡Muy bien!
2: ¡Estupendo! Ganaste 300 pesos. Ahora mismo, ¿cuál es tu canción favorita para chavitos?
3: La de Corre Pocoyo.
2: La de Corre Pocoyo. Se la ponemos, Chumpollito, gracias.
4: ¡Vaya, qué suena!
3: La que buena.
2: ¡Magui, gracias!
1: ¡Muy bien! Oigan, ¿va a haber rap o no?
2: Oye, sí tenemos rap. Y que nos manden palabras con la letra F de... No, mejor con la letra R de ratón.
1: R con R, ferrocarril. Muy bien.
4: R de Raúl, súbele.

0: Justo antes de llegar a la línea de meta, los corredores se han quedado sin gasolina. ¡Qué emoción! Nunca una carrera ha estado tan reñida. Pero los corredores han decidido llegar juntos a la línea de meta. Ha sido un maravilloso empate. ¡Bravo por nuestros locos pilotos! ¡Bravo por una maravillosa carrera!
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2: ¡Uy! ¡Yo, yo, yo! ¿Estamos listos para rimar?
3: Con la R.
2: Con la R de ratón. ¿Listo ya?
3: Échelo.
2: ¿Listo ya?
3: Échelo ya.
2: ¿A dónde vamos?
4: Un pollito y Maui.
2: ¿A dónde vamos a parar?
4: Soy Matías.
2: Nunca nos la van a
4: y esta
2: cambiar.
4: Es mi palabra con R. Ratón.

0: Pollito y Piquín. Mi nombre es Amara y mi palabra con R es rosa.
1: Yo no me llamo Piquín.

0: Avenida Cafre por el Boulevard. Escuchen la radio para arriba, señor. Esta es la que buena nacional.
1: ¡Wow! ¡R!
0: Yo nomás.
2: Hola, Pupi Chumpollito. Mi palabra con... Me llamo Miguelito y mi palabra con R es rodilla.
1: ¡Órale!

0: Gracias, Miguelito.
1: Este fue. Este fue el rato en la escuelita. Ya nos vamos despacito por ahorita, pero mañana nos encontramos sabrositos. Pongan atención, me siento muy contento que suena la que buena y lo digo como atento. Que la gente sepa que si vienen a rapear con nosotros todo el tiempo, lo van a disfrutar. ¡Vamos!
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5: ¡Qué bonito!
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4: La 7:43.
5: Son.
2: La temperatura.
3: Todavía 16 grados.
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1: Ya son las 7:49.
0: 7:49.

0: 7:51.
1: Efectivamente, 7 de la mañana con 51 minutos. Estamos en el Ganalana de la Qué Buena.

0: lana.
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2: Para jugar, para ganar y para competir, recuerda que el billete que entregamos en el Ganalana es cortesía de...
1: ¡Jaguarú! ¡Renuncie!
3: ¡Eso es mero, baby!
2: ¿Listos para jugar con todo? Buscamos participante, marca. ¿Qué número, Magua?
3: Al 55-51-668-929. A ver, Ciudad de México, cualquier lugar de la República Mexicana, pueden marcar ya para participar y se lleven, pues, esa buena lana que tenemos cortesía de los Jaguarú, baby.
2: Hay que buscar participante. Buenos días, ¿quién habla?
4: Aquí suena la Qué Buena 92.9.
2: Bienvenido, ¿cómo te llamas, hermano?
4: Jesús.
2: Jesús, ¿de qué parte de la República nos hablas?
4: De aquí, de Ciudad de México.
2: Venga, estupendo, bienvenido. Por tus primeros 100 pesos, tienes un comodín, recuerda, no lo desperdicies. Te entrego al Mamut Pandilla para que juegue contigo.
5: Mi vida fácil, de cultura general, de la historia de la República Mexicana. ¿Estás listo?
4: Sí.
5: ¿Cuándo se celebra en México el Día de la Bandera?
0: 5, 4.
4: ¿5 de febrero?
0: No. 2.
2: Adiós, como dije.
0: 1.
5: ¿Quieres cambio de pregunta o más tiempo?
3: ¿Cómo?
4: No,
5: el 24 de febrero se celebra el Día de la Bandera, mi hermano.
2: No puede ser.
5: El 5 de febrero es el Día de la Constitución. ¿Ok?
2: Ok, va por 100 pesos. Otra pregunta. Adelante, mamuchito.
5: De cultura general también. ¿Qué día se celebra en México? El Día de la Madre.
4: El 10 de mayo.
0: 5.
5: ¡Es correcto!
1: ¡Ay, sí!
6: ¡Felicidades!
2: Ok, llevas 100 pesos, vas por 200. Hoy te quedas, ya no tienes, como dije. Mi recomendación, ya lárgate.
4: Voy por 200.
2: Por 200 pesos, Magua Romero, falso, verdadero.
3: ¡Venga, mi amor! Juguemos verdadero o falso. ¿Verdadero o falso que por denominación de origen en algunas regiones de México, como Sonora, como Guerrero, como Tapachula, son los únicos lugares en donde el tequila se puede reproducir, amor? ¿Verdadero o falso?
0: 5, 4.
3: Esa respuesta es
0: 3.
3: Correcto, mi amor.
2: Y sí, fíjate, sí lo veo así porque yo no conozco un tequilita hombre que agarre una tequilita mujer y se reproduzca solamente en ciertas partes,
3: pues,
2: de la
3: revolución. Claro, mi amor, pues claro.
2: Muy capciosa, muy capciosa.
3: Muy bien, mi vida.
2: Muy bien. Vas por 300, ahí te quedas, ya no tienes como ni recomendación, huye.
4: Vamos por 300.
2: Por 300, venga, te pasa el cañón, pues. Martín Ufi.
7: Mi rey, facilito, te doy una palabra, me cantas una canción donde venga esa palabra. ¿La quieres fácil o difícil?
4: Amor.
7: Ahí te va, gordito, dímela cantando con la palabra. Ya.
0: 5, 4.
3: Amor.
7: Ya.
0: 3.
7: ¡Allá!
0: ¡Uno!
7: ¡Mami!
2: No, pues ya.
3: Amor, vete ya.
2: Ahí está todo el tiempo. El dinero es cortesía de...
7: Jaguarú.
2: Y la canción dice... Pero ya renuncié. Hermano, amor, te lo entregamos en la boca y no lo quisiste.
7: ¡Sóplale!
4: ¡Claro!
7: Te mandamos un beso, amor.
2: No te preocupes, puedes seguir participando. Me iba a burlar de ti, pero ya te burlaste tú solo. ¿Para qué le sigo?
7: Nótala
2: de,
7: pero ya es muy tarde.
6: El mal ya está hecho.
3: Vete ya.
7: Si no encuentras motivos. Pero bueno, así le decimos un beso.
2: Y la de el hombre lo va.
5: Ya se va.
2: Y no volverá. Pero bueno, ni hablar.
3: Ahora ya.
5: Había como 4,000 canciones con ya, pero bueno.
7: Pero bueno, son
2: las 7:59.
3: Ya mero las 8.
5: Ya. Eso.
3: Ya mero.
5: 1. 1. Ya son y las 8.
7: Para arriba.

0: El sabadito te acompañamos en vivo. 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Repórtate 5551-668-929.
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2: ¿Cuándo es la batalla del 5 de mayo?
0: Es el 5 de mayo.
3: Ah, baby.
2: ¿Pues ya fue?
0: Sí.
3: No, ¿verdad? No, bueno, vamos para allá.
0: No, a ver. La batalla ya fue hace un montón de años.
3: Claro.
2: Entonces tenía yo razón.
3: Estamos conmemorando.
2: Ah, ya, hombre, 8, 12, rico sábado.
1: La temperatura.
3: 17 grados.
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2: Son las 8:21.
3: 8:21.
0: 8:21.

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1: My people, ha llegado el momento de presentarles a la Diabla Coronel en este día locochón. Adelante, Diabla, con el Zodíaco de esta mañana.
2: ¿Qué tal? Buenos días, iniciamos, señor Zodiacales, con la Diabla Coronel, aquí la que buena. Y bueno, vamos a comenzar con Aries. Aries, vamos a estar cerrando con unas situaciones emocionales negativas. Tienes que tener mucho cuidado en no cargar emociones, rencores, o no estar cargando esas preocupaciones, las cuales te pueden estar afectando de manera directa. Así que con mucho cuidado, mi querido Aries. Para Tauro, en esta numerología, nos está hablando sobre la dominación y el autocontrol. Reinventarte de nuevo, el poderte renacer como ave fénix en tus proyectos, en tus emociones y en todo lo que es la situación de cosas personales, es momento de poder tener esa capacidad de retomar y reinventar las nuevas situaciones que vienen para ti. Para Géminis, vamos muy bien. A pesar de tu carácter y polaridad cambiante, un carácter que ocupamos terapia, preocupamos relajación, ocupamos tranquilidad, vamos a estar experimentando cambios emocionales positivos. El amor toca tu puerta, vas a revivir esas relaciones que realmente valen la pena en la amistad y en el amor. Así que buenas noticias para ti, mi querido Géminis. Para Cáncer, vamos a tener una prosperidad favorable e iniciamos mayo favorable con la economía. De proyectos, inversiones y buenas cosas económicas en prosperidad para tu persona y para ti. Para Leo, el día de hoy, mi querido Leo, vamos a trabajar con la salud mental, con la salud física. Estamos descuidando mucho las situaciones de salud, así que te vas a llevar una sorpresa no muy agradable, y esto es por tu descuido, así que te recomiendo que tengas cuidado con lo que estás haciendo. Para mi querido Virgo, excelente semana, exitoso en abundancia, economía, y lo abres en economía, abundancia y éxito. Así que Virgo, tienes una muy buena faceta en este cambio energético a tu favor en todos los aspectos, así que aprovéchalo. Regresamos con la segunda parte de Signos Zodiacales, aquí en La Qué Buena. ¿Con quién? Con la Diabla Coronel.
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4: Son 8:26.
5: 8:26.
4: 8:26.

0: Son las 8:30.
1: 8:30.
0: 8:30 minutos.

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1: Estimada Perrina de la Mente, aquí está la segunda parte. Él es la Diabla Coronel. Entrega mensaje certero. Entrega recopilación de sensación astral para ti. Pon atención porque aquí está tu signo. Adelante, Diabla.
2: Siguiente parte de Signos Zodiacales, Akira, qué buena mi gente, y vamos a comenzar con Libra. Libra, en este mes vamos a iniciamos procesos económicos negativos. Tenemos que tener cuidado con la sanación económica y la sanación en las cuales nosotros tenemos que proyectar la economía, proyectos económicos y las inversiones para que nos salga bien a favor todo lo económico para el mes de mayo. Para Scorpion, hay que trabajar mucho, Scorpion, con el yo quiero, yo puedo, yo tengo. Hay que recuperar esa seguridad en sí mismo, esa estabilidad en ti mismo, mi querido Scorpion, para que podamos dar pasos firmes y seguros en las situaciones personales. Para Sagitario, cuida mucho el día de hoy tu cabeza, tu espalda, cuida mucho tus pensamientos y las cargas emocionales que estás llevando. Es momento, mi querido Scorpion, de tener ese descanso y tenerte esa relajación en manera espiritual, mental y personal, porque estamos cargando muchas cosas negativas que nos puede hacer daño, tanto físico como emocional. Para Capricornio tenemos una numerología favorable. En este mes tenemos la situación en el amor, donde vamos a dar, no, te van a dar esa vuelta, te van a dar varias vueltas, pero te van a dar esa vuelta en la cual vas a conocer nuevas personas y nuevas oportunidades, maneras de amar y de entregar tu vida a aquella persona que realmente lo valora. Para mi querido Acuario, el día de hoy, Acuario, iniciamos un proceso de transformación y transmutación. Es, digo, muy independiente a tu bipolaridad y muy independiente a lo que estás medio lurias, tienes que estar un poco más relajado y pensar las cosas antes de decir, de actuar y de hacerlas, porque en este caso, Acuario, a veces actuamos por instinto y no pensamos lo que hacemos o lo que decimos. Para mi querido Piscis, el día de hoy, Piscis, empezamos un ciclo y un proceso grande y favorable para la sanación entre las relaciones con la familia y los amigos. Así que date la oportunidad de escuchar y también la humildad de ofrecer una disculpa a las personas que has herido o a las personas que has lastimado por las actitudes en ocasiones viscerales que tú tienes. Que tengan una semana exitosa, mi gente preciosa. Ya saben, aquí en A Qué Buena, en Pa' Arriba con los mejores locutores, ya saben, con la Diabla Coronel.
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1: Las 8:36 AM. Buenos días.

0: Las 8:39. Ya vienen puras buenas, prepárense.
1: 8:39.

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1: Ya llegó, ya está aquí.
2: Ella es
1: Ivette Parga Ávila.
3: Y nos trae Puras Buenas.
2: Hola, buenos días. Muy buenos días.
1: Ivette Parga Ávila, las Puras Buenas. Qué bienvenida, amigo. Gracias por estar aquí.
2: Muchísimas gracias.
1: Bienvenidísima, Ivette. Cuéntanos todo.
2: Feliz de estar aquí con ustedes en Parriba, en este matutino exitosísimo. Y la primera, la mejor buena que pudo haber este fin de semana, lo tengo que decir.
4: Ajá.
2: Pumas, líder de la Liga MX.
1: Una gran noticia.
2: ¿Poco?
1: Una gran noticia.
2: Ya veremos después cómo les va, porque pues ya viene la liguilla y todo lo demás, pero por lo pronto Pumas en la cima de la tabla. Y ya veremos qué viene en esta liguilla, todos ahí ya haciendo sus apuestas para lo que viene y a ver si mis Pumas ahora sí por fin ponen en alto la camiseta de los Pumas. Ojalá.
4: Primeramente Dios.
1: No creo que quiera, pero bueno.
2: Esta mañanita vamos a hablar de el cafecito, porque todas las mañanas y para estar para arriba necesitamos un cafecito. Levante la mano, ¿quién es de ese club del cafecito?
1: Yo.
2: Que dices, no puedo empezar
4: caliente.
1: Yo
4: caliente.
1: No carburo.
4: Y bien negro, la neta.
1: Si no entra cafecito, pero ahí te va. O sea, te voy a decir una cosa. A mí el café me gusta. Pero le pongo mucha crema. O sea, crema y azúcar.
4: ¿A ti te gusta vainilla sugar free,
1: güey? Es que hay por ahí quien dice que entonces a mí lo que me gusta es la crema, no el café.
2: Exactamente.
1: Pues cuando tomas café con crema, te gusta la crema y no el café.
2: ¿A ti, mamut?
1: Cuando tomas refresco de cola con cerezas, te gustan las cerezas, no el café.
2: No el
1: café. Y cuando tomas chelas con tu compadre, te gusta tu compadre, no la.
3: Ay, mira, yo le echo a mi café una cucharadita también de la cocoa de esa con la que haces. Pues chocomil, pues, ¿verdad? Mm-hmm. Aunque suene a comercial. Le echo cafecito y le echo una cucharadita de eso y vieras qué rico sabe.
2: Qué rico, pues miren, los expertos dicen que eso ya no es café, que eso ya es un postre, que eso ya entra en otra categoría, como la toma Coco y la toma Mamut, no deja de ser café, pero pareciera el café ser más puro, pues sí, es el de grano, o muchos de los que son instantáneos, pero de alta calidad, dicen.
1: O el de popó de chango.
2: ¿Cómo es ese?
1: Hay un café que es carísimo, cuesta hasta $30 una taza. Que es de un chango, como de un lemur, que traga el café y después hace popis las semillas y ese es el que procesan. Pero te juro, medio kilo de ese café, hasta 500 gramos.
3: No, pues qué orgánico. No entraba,
2: entonces sí es muy natural. Y ya hay otro que
1: se llama coffee caca.
2: Fuchicaca. No se me antoja.
4: Qué bárbaro. No, desde el origen de que sale de la colita del animal, o sea, ¿cómo?
2: Imagínate.
4: No hay
2: que
4: forma.
2: A lo mejor si te lo tomas y no sabes de dónde viene, pues a lo mejor dices, dudosa procedencia. Qué rico, pero si ya sabes.
1: ¿De dónde viene?
2: No te lo tomas.
3: A lo mejor ya te tomaste una taza y ni cuenta te diste.
2: Oye, y ahorita todos los que se están tomando su café así, imaginándose que podría ser, ¿no? De ese origen. Bueno, pues fíjense que lo que les quiero compartir el día de hoy es que a pesar de que muchos estudiado los beneficios o no del café, porque hay muchos críticos que dicen, no, pues es que altera, es que hace daño, es que los ácidos, es que aumenta el estrés y la tensión, pues ahora un nuevo estudio dice que todo lo contrario, que tomando café de forma habitual, pero desde luego de forma moderada, esto va a elevar nuestro gran sentido del humor, va a elevar nuestro bienestar emocional, nos va a sentir mejor e incluso nuestro metabolismo, porque la microbiota intestinal va a funcionar mucho mejor si tomamos diariamente al menos una o dos tazas de café, como decimos, un café que sea café.
1: Enséñame esa palabra nueva otra vez. ¿Cómo la microbiota?
2: La microbiota intestinal.
1: La microbiota intestinal.
2: Que es como todas estas bacterias que actúan en beneficio de nuestro organismo para protegerlo. Porque los científicos descubrieron, efectivamente, curioso, ¿no? Ya ven que han escuchado que el estómago es como nuestro segundo cerebro. Bueno, pues
4: tiene
2: dicen
4: sentido.
2: Que efectivamente que hay un eje sistema digestivo cerebro y que aquí es donde el café actúa de una forma.
4: O sea, tiene probióticos.
2: Muy particular.
1: Ahora, yo respeto, la neta es que impresionante, el café es una chulada, pero también, si no lo sabían, tomarse un vaso pequeño de tepache diario. También está cañón para la microbiota intestinal.
4: ¿Qué te pasa?
2: ¿Qué es eso?
4: Así, ay, te paché yo. ¿Qué te pasa?
2: ¿Qué es eso, coca?
4: A mí me encanta el tepache. Exacto. No, a mí me gusta el tepache, debo decirlo. Y hay lugares que lo preparan, o sea, que lo escarchan como si fuera una michelada.
2: Porque
4: y queda buenísimo.
1: Ya traes un hombre de borracha que ya.
2: Ese fermentado sabe rico. Me imagino que también el pulque, ¿no? Es también muy similar con ciertos beneficios. Bueno, pues resulta que el café, tomando estas tazas diariamente, nos va a ayudar.
4: Ya, que todos le aquí más rápido, mi ya,
2: están. Nos va a ayudar a estar más conectados con nuestro cerebro, a mejorar nuestras emociones, y ya sea café normal con cafeína o descafeinado, ¿no? Okay. Este estudio comprueba que no importa qué tipo de café sea, que nos va a ayudar a ser más alegres y felices, así es que no olviden su tacita de café todos los días.
4: Sin azúcar. Gracias. Sin nada.
2: Sin azúcar de preferencia.
1: Y Beth Parga Ávila, ¿cómo la encontramos en sus redes sociales? Mi querido Baby Mix, suéltame su cortinilla.
0: Síguela en todas sus redes sociales como @ Ivette Parga.
1: Las 8:48.
4: Bye, Ivette.
3: Te queremos, Ivette.
4: A usted, te paché yo. ¿Qué te pasa?
1: Para nada.

0: Gracias a la gran cadena, señoras y señores, que aquí se desconecta. Se van a quedar en su contenido local, Guadalajara, Puras Buenas, Ciudad de México, Retro Maduritas.
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2: Las 8:52.
4: La temperatura
3: 18 grados, hace calor.
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1: Hasta aquí las maduritas el día de hoy. Señoras, señores, muchísimas gracias. Hormiguita, ¿cómo te encontramos en tus redes sociales?
2: En arroba Magua Romero. Gracias, Coquito. Gracias, Gallito. Nos escuchamos mañana.
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4: Magua, te cuidas mucho.
2: Gracias,
4: te portas
2: bebé.
4: Bien, te Yo vamos también. A extrañar. Y aquí nos encontramos mañana, Dominguirri, para pasarla increíble en este show que va
2: ¡Pa' arriba!
1: 9.53.
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buenos días. He llegado a mi respectiva guardia de fin de semana. Mi nombre es Karina Angulo. ¿Cómo están? Oigan, voy a estar todo el día con ustedes. 97.1, bienvenidos.

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22: 10:21.

0: Aquí suena la Qué Buena 97.1. Soy Karina Angulo. Ahí les va, ahí les va. ¿Cómo van? ¿Cómo están? Ya arrancamos mayo. Mayo. Qué brutalidad. En serio, se los jurito. Ya sé que parezco tía, pero... ay, no puedo creer la velocidad con la que pasan los meses. Y este mes de mayo... estamos en Guadalajara llenos de conciertos y conciertos buenos. Entraremos en detalle sobre cada uno de ellos. También en las redes sociales se pueden enterar. Arroba Qué Buena GDL, nuestro Facebook, Qué Buena Guadalajara. Porque en, o sea, en mayo está J Balvin, ¿no? Está el Javi, la India Yuridia. Bueno, ese no es concierto, pero su show. Intocable. Lagrimite Costel, que eso es mañana. Ah, va a estar buenazo. Frontera también, por supuesto, 21 de mayo. Pancho Barraza, que ayer arrancó y hoy es su segunda fecha. Y luego en Tepabril, para aquellos que sí se lanzan, que no le tienen miedo a nada, dicen, yo sí me lanzo a Tepa si el artista me gusta. Y vaya, que han tenido muy buenos artistas, porque ya van a cerrar. Hoy, bueno, hoy ya se va, no se acaba hoy, se acaba mañana. No estás de mentirosa, Karina. El día de hoy, Carlos Rivera, y el día de mañana, Julián Álvarez. Así que, como verás, tenemos mucha, mucha información, y aparte que estamos arrancando el mes de la madre. Y eso significa que vamos a tener sorpresas para que ustedes no se despeguen, escuchen todos los turnos en vivo, nos sigan en las redes sociales, que empezaremos a subir pues toda la info para que todas las mamis salgan siempre bien ganonas. Una manera de agradecerles que ustedes siempre están del otro lado y que son fieles a la Qué Buena. Así que sean todos bienvenidos. Ustedes dirán si me van a mandar saluditos, si van a pedir su Qué Buen Mix, si vamos a empezar a echar el chal, los que están trabajando, dónde están trabajando, si quieren aventar su gol, échenselo. Que hoy no hay jefes. ¿Sale? Y mis redes, @KarinaAngulo, así es como me encuentran. Así que bienvenidos, momento de hacer una pausa. Recuerda, toda la info, claro que la vamos a desglosar, pero la encuentras en nuestras redes sociales. 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

0: Estás escuchando los playlists de La Qué Buena. Hoy sábado 2 de mayo. ¿Todavía les queda algo de la quincena o ya? O ya no.
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17: 11:26.

0: Aquí suena la que buena, 97.1. Mi nombre es Karina Angulo. Ya, pues aquí, a esta hora, yo ya tengo calor. ¿Qué tal estuvo toda la semana? No te pases. Oye, muchos se están rascando la panza desde ayer, ¿verdad? ¿No trabajaron el viernes o sí trabajaron? O sea, ¿ayer se trabajó o no? O sea, uno siempre está aquí. Pero con razón veía todo el mundo más relajado en la calle, ¿no? Como enseñando más carne. Y bien por los que se pudieron ir, aunque sea a los chorros de Tala. O sea, no importa salir tantito. O que hoy van rumbo a... ¿qué podría ser? Chapala, un destino, ¿no? Sí, se aplica jijic, tan bonito, tequila. Digo, un calorón, pero también está así súper pintoresco, muy, muy, muy bonito. No, bueno, hay casos que ustedes me pueden platicar a través del WhatsApp de la Qué Buena. ¿Cómo están? ¿Qué quieren escuchar? ¿Algún saludito? A los choferes de plataforma que seguido se reportan conmigo entre semana y que agradezco muchísimo que se den el tiempo. Y aparte, para las dinámicas me encanta porque no les vale gorro traer pasaje. O sea, hasta se burlan de ellos o se ríen con ellos. Pero eso me encanta, así nos aligeramos un poquito la vida. Bueno, 33-36-15-17-72, también para que mandes tu Qué Buen Mix, porque sábado y domingo hay Qué Buen Mix y de esta manera, pues tú te escuchas al aire y disfrutas de tu artista o de tu banda favorita. Oigan, ¿quién mañana se va a lanzar a Lagrimita y Costel? ¿Quién se va a ir mañana? Porque estuvimos regalando los accesos y están de aniversario, ¿no? Que son... ya me acordé de la palabra, aparte del ¡qué barato! ¿Chirindongo? ¡Chirindongo! No manches, una semana tuvo que pasar para acordarme de esa palabra. Yo sabía en mi mente tiene como, obviamente, bloqueos, ¿verdad? Ya, pues, los años. Y yo sabía, pues, las frases, yo las decía siempre y no me podía acordar del chirindongo. Mañana va a estar bien chirindongo, eso se los aseguro. Entonces, bueno, el caso es que nosotros los invitamos, pásenla muy bonito, toman fotos, videos y nos etiquetan. ¡Vámonos a la pausa! Sí, pues les diría, ay, les voy a dar vueltas. No tengo, ya se acabaron. El que ganó, ganó. Soy Karina Angulo, no me tardo. La Qué Buena 97.1.
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0: a llegar saludos, cosa que agradezco, pero todavía en este, en estos minutos tú también alcanzas. 33, 36, 15, 17, 72.
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0: 12.25.

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1: 12:35.
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0: Aquí suena la Qué Buena 97.1. Yo soy Karina Angulo. En este fin de semana, donde ya estamos arrancando el mes de mayo, y al inicio cuando los estaba saludando, pues la verdad no sé ni a qué, o sea, ni cuál. ¿Cuál podría ser mi favorito? No, es que todos me gustan. Por ejemplo, hoy, ¡Pancho Barraza! 35 años de trayectoria, el señor Pancho Barraza. Ayer fue la primera de sus dos presentaciones en el Auditorio Telmex. Y bueno, pues nosotros, ya sabes, con experiencia, con boletos. Me encanta cuando son experiencias porque yo sé que se queda en, así como en el recuerdo toda la vida, ¿no? Esa fotografía con Pancho, ver el concierto en un lugar, pues muy importante. O sea, vas a andar insoportable. Lo tienes muy, muy cerca, conoces a otros fans, estás aquí en los lives de la Qué Buena. O sea, está súper chido ganarse una experiencia VIP, que nosotros siempre lo hacemos. Felicidades a los ganadores, a los que ayer gozaron de Pancho Barraza y a los que hoy también lo van a hacer, a cantar, les va a dar sed de la mala, se van a acordar de cuando los tronaron, cuando se enamoraron, y con todos esos años y el enorme catálogo que tiene el señorón Pancho Barraza, pues es una noche inolvidable. Así fue ayer y seguramente así será el día de hoy. ¡Felicidades, ganadores! Y entonces, ¿en qué? Ah, bueno, mañana lagrimita y costel. Pero luego ya esta semana también el Javi. Ahorita les cuento. 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

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Tú me enseñaste cómo descifrar un lenguaje un poco raro que existe en el

0: más, pero a la pausa. Sígueme en las redes sociales, @KarinAngulo. Ahí me encuentras. 97.1.
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14: Es la 1 con 24.

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1: 1:34.
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0: Aquí suena la que buena 97.1. Yo soy Karina Angulo. Sábado 2 de mayo. A todos los que les pagaron el día de ayer o el jueves, ¿no? Incluso. Pues mira, si te pagaron el jueves, supongo que ya. Y se marchó. Si ayer, pues quien quite, ¿no? Todavía aguanta este fin de semana, pero guarda una lana. Porque luego andamos todos, vueltos locos. Y aparte que es un mes donde se gasta mucho, un mes de, pues de puentes, ¿no? O sea, el día de ayer, para empezar. ¿Cómo? Pues no sé si se festeja o se conmemora el día de trabajo. ¿Trabajando o no trabajando? ¿Qué dice el público? ¿Qué debería hacer? ¿Trabajando o no trabajando? Ah, es difícil. Dices, bendito trabajo. Pero no me quieres dejar descansar un día. Y luego, ¿cuál me falta? 5 de mayo. Bueno, 10 de mayo no es oficial, pero también en muchas empresas, ¿no? Les da así como, les dan chance así de a las mamis para que ustedes también vayan a festejar. Y luego el día del maestro. A ver, es lo que no entiendo. Cuando es el día del maestro, los chiquillos no van. ¿Ese es el premio para los maestros? ¿O no? ¿O sí van? No, no van. Entonces, es un mes, pues, donde hay mucho, mucho que hacer. Para que ustedes vayan, pues, diciendo, pues, ¿qué? ¿Cuál es el plan con la mamá? Oigan, por cierto, aquí hablando de chiquear a las mamás, para que saludes con, pues ya sabes, con sombrero ajeno, que sí se nos da. Las despensas más pesadas, ya lo checaron en las redes sociales de la Qué Buena, arroba Qué Buena GDL. Las despensas más pesadas, es un paro tototototote. Porque tú sabes, miren, la que es mamá y me está escuchando ahorita, de repente uno se siente bien agobiado con tanta cosa encima. Y dices, no, espérate, pues es que estas criaturas comen como si no hubiera un mañana. Esa despensa está pesadísima. Los detalles en las redes sociales de la Qué Buena, pero siempre tenemos muchas sorpresas para la mamá que pues se van a estar enterando precisamente en las redes y en todos los turnos en vivo. Me voy ya a la pausa. Oye, mándame la notita de voz, ándale, para el Qué Buen Mix, porque es hoy a las 7. 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
8: 2.25.

0: 97.1, yo soy Karina Angulo, te acompaño los fines de semana. Mi guardia empieza hoy sábado a las 10, acaba a las 7 cuando arranca el Qué Buen Mix. Por cierto, mándame esa notita de voz y al rato te escuchas. O a lo mejor mañana domingo, que es a las 4 de la tarde. Un Qué Buen Mix de Giovanni Cadena, ¿se te antoja? Un Qué Buen Mix de Del Muñoz, podría ser. Un Qué Buen Mix de Remy Valenzuela. No sé, cuéntame, ¿quién es tu artista favorito? Pero también menciona tu nombre. Ahí va el ejemplo, aquí suena la Qué Buena 97.1. Yo soy Karina Angulo y quiero un Qué Buen Mix de Cristian Nodal. Yo quiero un Qué Buen Mix de Grupo Arriesgado, de Grupo Frontera, de Banda El Recodo, de La Arrolladora, de Banda MS. No sé cuál sea tu banda favorita, pero se goza. Los fines de semana generalmente salimos un poquito de la rutina, nos organizamos con la familia o hacemos trayectos un poquito más largos, los que se van, no sé, a pueblear o a comer a algún lugar campestre, que agarran un poco de carretera, que se van a la cena. Y se goza, se goza. Puedes hacerte acompañar del Qué Buen Mix. Los primeros 5... No, no voy a ser tan coda. Los primeros 7 audios se escuchan, ¿va? Los primeros 7 audios. 33, 36, 15, 17, 72. Recuerda, le bajas un poquito el volumen porque pues, acá bien gritona la señora. Entonces, pues luego ni se escuchan ustedes. Con tu nombre, en qué colonia, si quieres saludar a alguien, pues dale. ¿Y de quién quieres el Qué Buen Mix? Porque ahorita a las 7 va a arrancar, ¿va? Y mañana domingo a las 4 de la tarde. Recuerda, 33, 36, 15, 17, 72. 97.1.
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0: se me juntó la lavada con la planchada, con los saludos. Gracias. Gracias por mandarlos al WhatsApp de La Qué Buena. Ahorita los leen. 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
0: 3 con 24.

0: Doña Juana.
1: Puede sacar eso movidito, le sirve más norteño. Y continuamos con los temas. Se están pidiendo por este lado con gusto.
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3: 3:41.

0: Aquí suena la que buena 97.1. Mi nombre es Karina Gulo. Sábado, ¿cómo vamos? ¿Ya terminaron de trabajar? Los que les tocó medio turno, pues seguramente ya. Los que van por la tarde, pues tienen un ratito que entraron. Los que se avientan turno completo, pues hay que echarle ganas. Ojalá que valga la pena. Y todos los que están trabajando en las diferentes plataformas, pues, y que escuchen la que buena, muchísimas gracias. Siempre tratamos de aligerarles la carga, el calor, el tráfico, con buena música y con las promociones para que se registren. Vámonos con saluditos para... Dice Ángel Amayo, Omar Ortega. Aquí suena la que buena, Cari, ponme algo de La Adictiva. Soy Anaí. Saludos para Lupita Vázquez, para Karen... ¿qué? Ah, Vargas, para Jesús Ramírez, para Fernando Pineda, salúdame Karina, a Erika, por favor. ¿Erika qué? ¿Sabes cuántas Ericas hay? Para Felipe Romero. Hola Karina, buenas tardes, aquí suena la que buena, provechito. Nos vamos a comer unas flautas. Con este calor, no, pero unas flautas sí, siempre, ¿no? Qué rico, y luego así, harta crema, quesito y una cosa. La ensalada encima, para no sentirse uno tan mal con la lechuga, ¿a poco no? Saludos para, dice, para Estrella, de parte de Eduardo Cabrera. Nos puedes poner algo de Mariano Barba, con todo gusto. Saludos para Luis Vázquez, para Abril García, y tengo varias peticiones entre el recodo, algo de Joan Sebastián, me están pidiendo también de Karim León. Acuérdense que la primera media hora es el playlist y ya la segunda media hora vamos acomodando sus rolas para que ustedes nada más me tengan un poquito de paciencia. Todavía nos queda ratote, ¿eh? 33, 36, 15, 17, 72. Sigan mandando sus saluditos. Soy Karina Angulo. 97.1.
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Momento de hacer una pausa. Yo soy Karina Angulo, que aquí estoy en la cabina de La Qué Buena. ¡Feliz de saber que del otro lado! ¿Dónde estás escuchando? 97.1.

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15: 4 con 26.

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1: 4 con 35.
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0: suena la Qué Buena 97.1. Yo soy Karina Angulo. Sábado 2 de mayo. Estoy en las redes sociales de la Qué Buena para que nos sigas. Si es que todavía no lo haces, mira, te lo jurito, tú te lo pierdes, porque subimos las dinámicas, los pasos a seguir para que puedas llevarte las promociones. Estamos en el mes de mayo, se vienen muchas, muchas sorpresas. Bueno, ya lo hemos estado comentando durante toda la semana, porque pues obviamente vamos a festejar lo grande a las mamás, como se lo merecen. Pero bueno, los conciertos, Grupo... ¿Quién quiere ir a...? ¡Grupo Frontera!
1: Quedan por ciento.
0: Triste, pero bien... Esto va a ser el 21 de mayo en la Arena Guadalajara. La información también la tenemos a través de arroba que buena GDL. Yo por eso te digo que te eches el clavadito. Ya se acerca. Vamos a ver qué cae. Vamos a ver qué cae, porque siempre es bueno ir organizándonos. Grupo Frontera, 21 de mayo, es el jueves. ¡Ah, sí, cómo no! Con mucho gusto. Ya aplica, ya. 21 de mayo. Bueno, nosotros aquí siempre tenemos sorpresas para los conciertos. Nada más hay que estar, obviamente, pues bien pegaditos con la Qué Buena desde temprano en todos los turnos. A través del 33 36 15 17 72, porque me preguntan también cómo se registran. Lo decimos todos los días, pero a veces se nos van las cabras. Y también tenemos que ver nosotros porque hablamos muy rápido. Pero ese es nuestro WhatsApp. Si tienes alguna duda de las promociones que te estoy compartiendo, de los conciertos, de qué, cómo y cuándo, bueno, pues ahí está. Y obviamente también para que manden sus notitas de voz para el Qué Buen Mix. Pero me desvié, porque yo estaba hablando de Grupo Frontera. ¡Vámonos a la pausa! Síguenos y también en nuestro Facebook, Qué Buena Guadalajara. Mi nombre, Karina Angulo.
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0: invito a que me sigas en las redes sociales, @Karina Angulo, esa soy yo. Así que ahorita leo sus mensajitos. 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
0: 526. La

0: Y suena la que buena, 97.1. Mi nombre es Karina Angulo. Te acompaño los sábados, te acompaño los domingos, te acompaño los lunes, los martes, los miércoles. Toda la semana te acompaño. ¿Cómo vas? ¿Qué estás haciendo? Oye, qué ganotas. Qué ganotas de lanzarnos Aguascalientes, ¿verdad? Desde el 17 de abril y hasta el 10 de mayo, o sea, todavía quedan algunos días. Es una de las ferias sin duda más importantes de la República y el Palenque de San Marcos. Mis respetos, tan increíble todos los artistas que se han presentado y los que faltan. De hecho, hoy sábado, si no me equivoco, es Grupo Firme. Ah, pues también mañana. Oye, mañana Grupo Firme en Aguascalientes. El lunes es Grupo Duelo. El martes 5 de mayo, Manuel Turizo, baby. Julián Álvarez tiene dos fechas, el miércoles y el jueves de la próxima semana, o sea, 6 y 7 de mayo. Oscar Maidón, el viernes 8 de mayo. Cristian Castro, que lo amo y lo adoro, el sábado 9 de mayo, por si traías el pendiente. Es que, o sea, wow, es lo máximo. Bueno, te estoy contando los artistas que están todavía por presentarse en el Palenque de San Marcos en Aguascalientes 2026. ¿Cuál te late? ¿Ya fuiste? ¿A cuál vas a ir? Bueno, también en las redes sociales de La Qué Buena hay más información. ¡Vámonos a la pausa! Me queda todavía una hora más, ¿no? Con ustedes. Es que luego se van las cabras. Tengo hambre, oigan. Manden, aparte de saluditos, un pollito. Algo. La Qué Buena 97.1.
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